¿Qué tal, estimados amigos de Radio Universidad Central? Reciban la más cordial bienvenida a este su programa, Imágenes de Chile. Hoy vamos a abordar de dónde surge la tonada, cómo se enraiza en nuestra música nacional. Y para ello comenzamos con Chile Lindo.

Oigan ustedes, con Producciones Horizonte, que nos van a acompañar durante todo este programa y con distintas tonadas. Manta de tres colores, anteriormente Chile Lindo. A nuestros estimados auditores, les comento que si desean solicitar algún tema musical de nuestra tierra, de la música chilena, solo deben escribirnos a nuestro correo electrónico, que es imagenesdechile@hotmail.com, y le vamos a complacer. El arte de la tonada es un arte trascendental para la tradición chilena y es considerada la canción chilena por excelencia por muchos investigadores, profesores y estudiosos, entre ellos Gastón Sublet, con quien he tenido la suerte de conversar mucho acerca de estos temas también, Manuel Dannemann, Gabriela Pizarro y otros. Rodríguez Gallardo nos dice lo siguiente: la especie cantada más representativa de la zona central y del folclore musical chileno es, sin lugar a dudas, la tonada, cuyo nombre se emplea también para denominar a toda una familia de canciones que tienen diferentes funciones. Ya les voy a contar más detalles de aquello. Mi banderita chilena.

Este tema, El Corralero, ha sido designado una de las más hermosas tonadas que ha existido en nuestro país. Anteriormente, Mi Banderita Chilena. Para usted que viene llegando a nuestra sintonía, le contamos que somos Radio U Central en el 107.1 de la frecuencia modulada y todos los lunes en este horario nos reunimos a compartir Imágenes de Chile, un programa orientado a nuestra música, hoy hablando de la tonada. La tonada chilena es un arte femenino, pues la mayoría de las veces es cantada por mujeres campesinas, de preferencia, o gente fuertemente arraigada a la cultura musical del campo chileno central. Tiene su corazón en la región metropolitana, en la sexta, séptima y octava regiones del país, pero también se puede encontrar en muchas oportunidades casos desde, escuche bien, la tercera a la décima regiones. No se sabe bien dónde nace, pero surgen algunos antecedentes en el libro La Tonada, Testimonios para el Futuro, escrito por Margot Loyola, respecto a que la tonada es un conjunto de diferentes culturas que se ha ido transformando a través del tiempo. ¿Y qué le parece que escuchemos Tonadas de Manuel Rodríguez?

Qué bonita va. Esta tonada la hizo muy famosa la agrupación de Los Cuatro Cuartos. Anteriormente escuchaban tonadas de Manuel Rodríguez. El historiador Eugenio Pereira expresa respecto a la tonada que su remota progenitora parece ser la canción con estribillo o segel, introducida por los árabes en España. Si nos detenemos a analizar su estructura poética, nos damos cuenta que se mantienen las españolas clásicas que provienen además de la poesía árabe. Además, la tonada no solo se conoce en Chile, sino también en España, Venezuela y Argentina. Según Osvaldo Jaque Figueroa, gran investigador en el Tesoro de la Lengua Castellana de 1611 de Covarrubias, dice que se define tonada como el aire del cantarcillo vulgar, refiriéndose a las tonadas que usan los músicos de guitarra. Continuamos con más tonadas. El amor del arriero.

A usted que se integra a nuestra sintonía, somos Radio Universidad Central en pleno corazón de Santiago, compartiendo imágenes de Chile, hoy analizando la importancia de la tonada en la música nacional. Si continuamos en el viaje de su evolución, debemos decir que las afinaciones del instrumento son únicas, puesto que ellas van evolucionando según las necesidades de las intérpretes y compositoras o compositores, aunque obviamente existen también las que son consideradas clásicas y que se usan mucho más. Es muy probable que desde la llegada que tuvo en América haya sufrido muchos cambios por el mestizaje cultural que dominó los suelos americanos. Deleítese con este hermoso rayo de luna.

una bonita tonada, Camino Agreste, anteriormente otra también preciosa tonada, Rayo de Luna. En Radio U Central 107.1 FM y Radio UCentral.cl estamos compartiendo su programa Imágenes de Chile, hoy realizando una breve radiografía a la tonada. Y para ello, abran quincha y también abran cancha.

Escuchaban ustedes Mi Caballo Blanco, anteriormente a Branquincha Brancancha. La tonada se canta en diferentes eventos en los campos chilenos, como son fiestas familiares, rodeos, fiestas religiosas, incluso funerales, puesto que la cantora es un personaje social que pretende compartir con la sociedad sus cantares, experiencias y sentimientos, para que la comunidad mantenga una unión y relación de hermandad y gratitud. Aparte, la cantora no es solo que tenga el oficio de cantar, sino que, como planteaba Violeta Parra, cuando aprendía y recopilaba material del folclore en la comuna de Las Barrancas, hoy Pudahuel, donde vivió un periodo y se nutrió de una gran folclorista con amplio conocimiento popular, nos referimos a la gran Rosa Lorca, quien además realizaba distintas prácticas como partera, quebraba el empacho, le pedían que cantara lo humano y lo divino en los velorios para niños, entre otras virtudes de aquella humilde, pero no menos importante mujer de tracción campesina. La tonada es así, es mujer, madre y esposa, es el hilo conductor de la familia. Otra hermosa tonada, Canción de la Caballería.

Acaban de escuchar ustedes Mi Casa de Campo y anteriormente Canción de la Caballería. Somos Radio Universidad Central en pleno corazón de Santiago, compartiendo imágenes de Chile. Continuemos hurgando en la tonada. Su repertorio siempre es aprendido de otras cantoras, señoras más antiguas, como la madre o simplemente una persona que es considerada una maestra. Las temáticas pueden ser variadas, pero siempre con predominio del amor desengañado. Como podemos ver, la cantora y la tonada tienen una gran importancia en nuestro país, como también lo es el cantor y el canto a lo poeta. No es un arte el cual se pueda ignorar con facilidad, puesto que es parte de la tradición de las zonas rurales y parte importante de nuestro folclore. Por lo que pensamos que es una buena idea crear un repositorio donde vayan quedando estos testimonios musicales que representaron el quehacer cultural en un periodo de nuestra historia musical. Camino de Soledad.

0: Y de esta forma estamos llegando al final. Muchas gracias por vuestra sintonía. Si Dios así lo quiere, nos volvemos a reencontrar esta próxima semana. Hasta pronto.
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6: Buenas a todas y todos, reciban un cordial saludo. Bienvenidos a un nuevo programa de Baladas, Boleros y Tangos, siempre los días lunes, por intermedio de Radio Universidad Central, 107.1 en el corazón de Santiago, y por internet en radio.ucentral.cl. Dedicamos a todas y todos nuestros auditores esta música más viva que nunca en nuestros corazones. Ustedes lo saben. Es una hora de melodías que se hace nostalgia y que esperamos sea de vuestro agrado. Hoy nuestra programación estará íntegramente dedicada a la voz de Julio María Sosa Venturini, el varón del tango, quien nació en Las Piedras, Uruguay, el 2 de febrero de 1926 y fallecería trágicamente en Buenos Aires el 26 de noviembre de 1964. Comenzaremos nuestro especial escuchando unos clásicos: el vals Carnaval, Destellos y Mascarita.

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Sin lugar a dudas, Julio Sosa fue el último cantor de tango que convocó multitudes. Y en ello, poco importó que casi la mitad de su repertorio fuera idéntico al de Carlos Gardel, aunque también es cierto que interpretó algunos títulos contemporáneos. Como dice el investigador Maximiliano Palombo, fue una de las voces más importantes que tuvo el tango en la segunda mitad de los años 50 y principios de los 60, época en que la música porteña pasaba por un momento no demasiado feliz, asociado a la nueva ola, el twist, el rock and roll. Seguimos con Al mundo le falta un tornillo, El ciruja y Contramarca.

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Apenas terminados los estudios primarios, la pobreza lo llevó a enfrentar la vida con cualquier trabajo que se le presentara. De este modo, ejerció las más diversas ocupaciones: ayudante de mercachifle, vendedor ambulante de bizcochos, podador municipal de árboles, lavador de vagones, repartidor de farmacia, marinero de segunda en la aviación naval. Pero sus ambiciones eran otras. Y tras esas ambiciones iba Julio Sosa, interviniendo en cuanto concurso de cantores se le pusiera a tiro. Continuamos con Mañana iré temprano y una declaración de su propio ser, que se refleja en ¿Por qué canto así? Para cerrar este bloque con Soledad.

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Porque vi el desfile de las inclemencias con mis pobres ojos llorosos y abiertos, y en la triste pieza de mis buenos viejos cantó la pobreza su canción de invierno. Y yo me hice en tangos, me fui modelando en barro, en miseria, en las amarguras que da la pobreza, en llantos de madre, en la rebeldía del que es fuerte y tiene que cruzar los brazos cuando el hambre viene. Y yo me hice en tangos porque el tango es macho, porque el tango es fuerte, tiene olor a vida, tiene gusto a muerte. Porque quise mucho y porque me engañaron y pasé la vida masticando sueños. 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
1: Sosa se inició profesionalmente en la ciudad de La Paz, Uruguay, como vocalista de la orquesta de Carlos Gilardoni. Luego se trasladaría a Montevideo para cantar con las de Hugo Di Carlo, Epifanio Shine, Edelmiro Damario, El Toto y Luis Caruso. Con esta última llegaría al disco, donde dejó cinco interpretaciones para el sello Sondor en 1948. En junio del año siguiente, Sosa ya estaba en Buenos Aires, la capital del tango, cantando en cafés como Los Andes, de la esquina de Jorge Newbery y Córdoba, entre otros lugares. Seguimos desde ya a todo clásico con En esta tarde gris, ¿qué me van a hablar de amor?

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1: No se demoraría en acercarse Sosa a Enrique Francini y Armando Pontier, que andaban con ganas de sumar un nuevo cantor al que ya tenían en su típica Alberto Podestá. De un día para otro, de ganar 20 pesos por noche en el café, pasó a ganar 1.200 pesos mensuales con la orquesta de Francini y Pontier. El mundo estaba cambiando para Sosa y ya se iba transformando en estrella. Continuamos con Mano a Mano, Sur y La Última Copa.

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1: Estimadas y estimados auditores, les recordamos escribirnos a Tangos y Boleros para que nos den sus impresiones sobre nuestro programa, pedidos musicales o algún saludo que quieran mandar dedicando alguna canción a alguien querido. Hasta que llegaría esa noche aciaga en que, camino de Villa del Parque, al volante de un DKW Fisore Rojo, chocó a considerable velocidad contra el semáforo de Avenida Figueroa Alcorta y Mariscal Castilla, la madrugada del 25 de noviembre de 1964. El auto pasaría sobre un monolito que resguardaba el semáforo, que se quebró y se detuvo contra el arzobispado ortodoxo a 50 metros. El conductor, único ocupante, quedó aprisionado y fallecería al día siguiente. Moría la voz del tango, la voz del varón del tango. Los dejamos con Nada y Madame Yvonne.

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0: 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Nos vamos con un clásico. María, buenas noches desde el corazón de Santiago.
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2: Una semana más junto a ustedes, aprovechando la mejor receta que hemos encontrado en la botica. Sí, un frasco de píldoras para recordar. Y recordar que hace 50 años, ¿quién lo dijera? Estuvimos con la vista pegada en los televisores, blanco y negro, por supuesto, porque el hombre iba a descender en la luna. Lo que había escrito Julio Verne un siglo antes dejaba de ser una fantasía. Si hasta el Tesoro de la Juventud, la enciclopedia por excelencia de comienzos del siglo XX, calculaba en esos años un viaje de muchos años para llegar a nuestro satélite. Eran los tiempos de la Guerra Fría, con guerras en todas partes, revoluciones en todas partes, pero ninguna que significara un conflicto mundial. La carrera espacial la había iniciado la Rusia de la Unión Soviética con el lanzamiento de un satélite llamado Sputnik. Eso se hizo el año 1957. Era un real éxito para un país que venía saliendo hacía una década de una guerra destructora con millones de muertos. Se podía conquistar el espacio y eso generó pánico en las autoridades norteamericanas. Rápidamente sus equipos técnicos aceleraron sus proyectos. Estados Unidos había sido golpeado y cuatro meses después lanzaban su primer satélite, el Explorer I. El Sputnik fue fundamental para calcular la densidad de la atmósfera superior y la información entregada por el Explorer permitió descubrir la existencia del cinturón de Van Allen. ¿Se imagina usted? Había que saber eso para poder cruzar por él hacia otros lugares. Un cinturón que era de protones y electrones que se movían en espiral entre los polos magnéticos de la Tierra. ¿Se imagina eso? Trate de imaginarlo. Ni más ni menos. El espacio no era como lo imaginábamos hasta ese momento. Estábamos viviendo un mundo nuevo, sorprendente. Y las dos superpotencias se enfrentaban en obtener la mayor tecnología posible para llegar a la Luna. Abajo, en terrenos conocidos por todos nosotros, las guerras no cesaban. Indochina daba paso a Vietnam. Las guerrillas se extendían por Sudamérica, mientras en África se comenzaba a luchar por la independencia del colonialismo. Música de esos primeros años en la carrera espacial. ¿Qué pasa en el Congo? Sí, era porque había un drama humano tremendo ahí. Y salió esta canción con un conjunto que se llamaba Lobo y Melo.
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En 1960 estallaba la crisis en el Congo belga. Los servicios de inteligencia belgas habían detectado la existencia de movimientos por la independencia. En 1955 las autoridades prometían esa independencia que iba a ocurrir entre 1980 y el año 2000. Estábamos en la época de los 60. Pero la realidad fue más fuerte y el rey Balduino debió reconocer la libertad al país que pasó a llamarse República del Congo. Pero ese mismo año se rebelaban las tropas contra los oficiales belgas y comenzaba un torbellino de terror y muerte. Una lucha de liderazgos entre Moïse Tshombe, líder de Katanga, y Patrice Lumumba. Finalmente, el ministro Lumumba es asesinado por otro de esos líderes, Mobutu. La letra de la canción, aunque festiva, mostraba el drama de los inicios de la independencia del Congo. Sigamos con la carrera espacial. Aquí, el objetivo era enviar un hombre al espacio, pero había muchos peligros en esa misión, de ahí que se comenzó a usar animales de prueba. Fíjese, el primer ser vivo fue una perrita llamada Laika, pasó a la historia con su nombre, lanzada por los soviéticos en el Sputnik 2, año 1957. Eran tiempos de incipiente tecnología y no había cómo traerla de vuelta. La perrita Laika murió de estrés en el espacio. Poco después, en 1960, dos perritas rusas, la Belka y la Strelka, regresaron sin problemas a la Tierra. Estados Unidos dio un paso más adelante, trayendo un chimpancé desde África de nombre Ham. Esto provocó reacciones de los defensores de los animales hasta que fueron liberados de Cabo Cañaveral todos los pobres monos que se habían traído. Pero la aventura continuaba. Rusia mandaba unas tortugas al espacio, bacterias y semillas para investigar cómo se verían afectadas. El presidente Eisenhower de los Estados Unidos anunciaba el lanzamiento del Telstar, el primer satélite internacional de comunicaciones. Había que llegar pronto a la Luna y para eso lanzar al espacio a un hombre en órbita. ¿Quién ganó la carrera? ¿Vamos a la música? Sí, y después les contamos. Albert Hammond, que nos sorprendiera con Solo Necesito Respirar para Marte, ¿se acuerda de esa canción tan bella? Nos entrega este nuevo éxito, Never Rains in Southern California, Nunca Llueve en California del Sur, y con los Moody Blues, este hermoso tema, Nights in White Satin.

habíamos preguntado quién era el primero en llegar con un hombre hacia afuera. Pues bien, ganó Rusia. Yuri Gagarin fue el primer ser humano en orbitar alrededor de la Tierra el día 12 de abril de 1961. 23 días después, Alan Shepard orbitaba en el espacio y solo el 20 de febrero de 1962, John Glenn hacía la hazaña de completar tres órbitas alrededor de la Tierra. Inimaginable, ¿verdad? Bueno, el mundo estaba viviendo una época de maravillas increíbles. La competencia por alcanzar mayores logros va a continuar con colocar a una mujer en el espacio, Valentina Tereshkova, en 1963. Y así hasta llegar, hace 50 años, al logro más importante de la historia de la humanidad: descender sobre la superficie de la Luna y ver por televisión el primer paso de un hombre sobre la superficie. Era el 20 de julio de 1969, cuando el astronauta Neil Armstrong dijo: "Es un pequeño paso para el hombre, pero un gran paso para la humanidad". Dicen que había escrito la frase antes por si acaso. Hace 50 años el hombre cumplía el deseo más esperado por miles de años de observación de la Luna, de imaginar viajes, de construir cañones que disparaban un tren espacial, como Julio Verne en su libro De la Tierra a la Luna. Después de tan maravillosa experiencia que nos tuvo pegados al televisor en blanco y negro, han surgido ahora teorías postmodernistas que dudan que el viaje fue cierto y que incluso le habrían pagado millones de dólares al director de cine Stanley Kubrick para filmar esta historia falsa. Sigamos con la música mejor para recordar. Steppenwolf, Born to be Wild, y el grupo escocés The Marmalades en Reflection.

El conjunto canadiense Steppenwolf en el tema musical de la película Easy Rider. Este tema es considerado el fundador del estilo heavy metal. La película fue filmada por Dennis Hopper y contó con la actuación de Peter Fonda, Jack Nicholson, Bill Spector y el propio Dennis Hopper. Born to be Wild ha cumplido entonces 50 años de vida. Sigamos con nuestras píldoras, que aún el frasco está lleno. Es un chiste, sí. El 12 de febrero recordamos el lanzamiento del prospecto de lo que sería el primer periódico chileno, La Aurora de Chile, que fue publicado al día siguiente, ya lo sabe, el 13 de febrero. Su responsable y principal redactor, el fraile Camilo Enríquez, es considerado con toda justicia el padre del periodismo chileno. Pero hubo otros 12 de febrero que también fueron importantes, que al parecer nos vamos olvidando. Me refiero, por ejemplo, a la batalla de Chacabuco, la culminación militar de la campaña realizada por el Ejército de los Andes. Se había armado un ejército en Mendoza, con trabajadores de la zona de Cuyo y soldados chilenos exiliados después del desastre de Rancagua. Nos acordamos de la batalla de Chacabuco, pero nos olvidamos que en esa acción fueron las tantas que se realizaron ese día a lo largo de todo el país. El Ejército San Martín se ha concentrado en la localidad de Mendoza. Fíjense cómo fue todo esto. El día 9 de enero partía una primera división al norte, dirigiéndose a Coquimbo por el paso de Guana. Va al mando del teniente coronel Juan Cabot. El día 2 de febrero, la columna central llegaba hasta las cumbres de la cordillera de los Andes. Esta división viene al mando de San Martín, acompañado de Bernardo Higgins, y el día 8, la columna de Las Heras llega al valle de la Aconcagua y espera al resto. El día 12 de febrero, por distintos pasos cordilleranos, el ejército de los Andes ataca las posiciones realistas desde Coquimbo hasta Concepción. No solamente fue aquí en Chacabuco. Y ese día 12 se combate en Chacabuco frente a Santiago, en Salala, actual Socos, en Coquimbo, otra columna cruza por el paso Come Caballos y se apodera de Copiapó. Un grupo menor se toma Guiapel y una nueva columna, al mando de Ramón Freire, se apodera de Concepción. Con razón, los españoles no sabían por dónde iban a atacar los chilenos. El plan había funcionado como un reloj, constituyendo una de las estrategias más famosas en la historia militar universal. Sigamos con la música. Roberta Flack, Killing Me Softly, y de Cat Stevens, este tema hermosísimo, Morning Has Broken.

Qué bellas canciones en las voces de Roberta Flack y Cat Stevens. Estamos acompañándole a esta hora con estas píldoras para recordar. Y habiendo tanto para recordar, vamos a estar juntos por mucho tiempo, ¿no les parece? A propósito del fútbol, que tantas alegrías y excepciones nos genera, quise recordar a los primeros encuentros del deporte de la pelota, que era de cuero, y retrocedimos en el tiempo hasta 1863. En Chile gobernaba en esos días el presidente José Joaquín Pérez Mascayano. Ya el año terminaba con la horrorosa tragedia del incendio del Templo de la Compañía, que, como usted bien ha recordado, cobró la vida a más de 2.000 personas. Una tragedia universal. Pues bien, ese mismo año en Inglaterra se separaba el tradicional rugby en dos ramas diferentes, el rugby fútbol y la asociación fútbol, creándose la primera asociación de fútbol de la historia. Y las consideraciones que se tuvieron en cuenta fueron suficientes. Desde tiempos inmemoriales la pelota se jugaba con los pies, y no era menos digno que el usar las manos, como nos enseñaba el rugby. Como no había reglas en los inicios, eran verdaderas batallas donde se usaban piernas y pies en un combate que generaba la admiración de los concurrentes al estadio. Pero no era la primera vez que se jugaba. En la China del Imperio Han, allá por los siglos III y II antes de la era cristiana, y se llamaba Tzu Ku, y consistía en jugar con una pelota de cuero llena de plumas livianita, lanzándola con el pie a una pequeña red colocada entre largas varas de bambú, separadas por una distancia de 30 centímetros. Era un arco chiquitito, ¿verdad? Nuestros arcos ahora tienen 7 metros con 32 centímetros de ancho. Era más difícil jugar en China, ¿no es cierto? ¿Se jugaba en Grecia y Roma? Buena pregunta. Poco sabemos sobre algo parecido al fútbol en Grecia, país dominado por los deportes y reconocido por sus famosas olimpiadas. Pero existía un deporte llamado epikiros, que practicaban los hombres y después también las mujeres. Usaban una pelota consistente en una vejiga inflada, por lo que podemos deducir que fue el primer balón inflado de la historia. Vamos a la música. My Lady Da Bambil, de Cat Stevens, y también con Cat Stevens nos quedamos pegados con él, Wild World.

fueron dos temas inolvidables en la voz de Cat Stevens. My Lady da Banville era una de las modelos más famosas de los años 60-70 y Real World, Mundo Salvaje. Eso después, Cat Stevens aquí en Píldoras para recordar. Decíamos que el fútbol se había practicado en Grecia y para ganar el partido había que pasar por entre los jugadores contrarios, lo que requería habilidad y astucia. No existía la palabra foul, pero seguramente los golpes abundaban y sabemos que los romanos, que todo lo copiaron, llevaron el episodio Kiros a Inglaterra cuando la invadieron. Pero al parecer no pasó nada. Allá preferían usar las manos y por eso el rugby nació en ese lugar. Pero no tenían reglas y llamaban por igual fútbol, rugby al juego. Finalmente se comenzaron a reglamentar estos juegos y se oficializó el nacimiento del rugby a comienzos del siglo XIX. Y tal como lo decíamos al inicio, en 1863 se separaron ambos deportes, naciendo ese año la Asociación de Fútbol, la que ha dictado las reglas de este apasionante deporte, hasta que apareció el VAR, por supuesto. Qué lata, ¿no cree? Ya, ahora, si me permite, voy a contar una anécdota sobre los orígenes del rugby. Este me pareció interesante recordarlo. Decíamos que también se llamaba fútbol, pero que no había reglas, hasta que un día del año 1823, un estudiante de la Rugby School, llamado William Webbs Ellis, decidió hacer trampa. Y en vez de usar los pies para jugar, agarró el balón y se fue empujando a los rivales hasta llegar al arco contrario. William Webbs Ellis había inventado el rugby. ¿Cuándo comenzó a jugarse rugby en Chile? Buena pregunta, me encanta hacerme preguntas. Cuenta la historia que en 1894 llegó hasta Iquique un barco carguero inglés. Cuando los tripulantes se bajaron, desafiaron a los empleados de las salitreras a un partido de rugby. No sabemos en qué terminó el encuentro, pero rápidamente fue imitado en Valparaíso y en Santiago, iniciándose así nuestra historia deportiva. Vamos a la música en estas píldoras para recordar Louis Armstrong en Hello Dolly y Aretha Franklin en I Say a Little Prayer for You.

los grandes recuerdos musicales de los tiempos ya idos y que gracias a nuestras pequeñas píldoras podemos recordar. Ahí hemos recordado historias del fútbol, del rugby, del cruce de los Andes y muchos pequeños recuerdos que conforman nuestro conocimiento, nuestra pertenencia a esta historia universal que entre todos construimos día a día. Su historia, la suya, la que está construyendo en el día de hoy, es la continuación de lo que muchos antes que todos nosotros empezaron a escribir hace ya más de 5.000 años. Fueron unos personajes a los que conocemos como sumerios los que inventaron las primeras palabras escritas, y desde entonces, ya sea mediante jeroglíficos o letras alfabéticas, hemos ido escribiendo esta historia. ¿Cuántos libros se han publicado en estos últimos 1.500 años? Las cosas que uno se pregunta, ¿verdad? Bueno, ¿cuántos libros tenía la Biblioteca de Alejandría, el lugar maravilloso donde los reyes Ptolomeos decidieron juntar todo lo que se había escrito hasta el momento? Según el historiador contemporáneo Flavio Josefo, contemporáneo de ellos, ¿no? Ante la pregunta del rey sobre cuántos libros tenía la biblioteca, señala que el director de la biblioteca, Demetrio Falero, le dijo que más de 200.000 y que esperaba alcanzar los 500.000. ¿Y qué espera? Le preguntó Ptolomeo. ¡Qué maravilla que haya habido gente con tanta curiosidad y tanto interés! No olvidemos que la Biblia que conocemos nosotros y que es conocida como la Septuaginta fue escrita en griego para la Biblioteca de Alejandría. Los apóstoles hablaban griego, San Pablo hablaba en griego y la Biblia es un libro con marcadas características griegas como las parábolas y las epístolas. Entretenido, ¿verdad? Vamos a la música y comenzamos a cerrar este programa. Un tema inmortal con Dave Brubeck, Take 5.

0: Dave Brubeck despidiendo nuestro programa de hoy. Bueno, eso era todo, pues. Muchas gracias y hasta la próxima semana.
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1: ¿Cómo están mis amigas y amigos de la Hora de las Ánimas? Un saludo para todas y todos ustedes quienes a esta hora están conectados a través del 107.1 FM y también a quienes están acompañándome en radio.ucentral.cl. Sin lugar a dudas, este es un espacio en el que nos ponemos a caminar hacia lo desconocido, hacia lo inquietante, a través de historias, de relatos y también vivencias, cosas reales o ficticias, pero no muy lejanas a la realidad. Hoy he traído para ustedes una historia muy, muy interesante. Algo que afecta a un pueblo entero. ¿Qué puede afectar a un pueblo entero? Se preguntará usted. Se lo voy a contar con más detalles al regreso de nuestro primer alto musical en esta noche. Vamos a escuchar una pieza instrumental. Vamos a escuchar Laura Palmer Theme de Angelo Badalamenti de Twin Peaks de 1990, una pieza que digamos que es uno de los temas más icónicos de la serie Twin Peaks, creada por David Lynch, compuesta por Angelo Badalamenti. La canción es etérea y melancólica, capturando la inquietante atmósfera del misterio y sobre todo por el misterioso asesinato de Laura Palmer. Lo escuchamos aquí en la Hora de las Ánimas. Vamos y al regreso con nuestra historia de esta noche.

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1: Estamos en el 107.1 FM en el corazón de Santiago. Un gran saludo, por supuesto, para todas y todos quienes a esta hora están en nuestra sintonía, esperando el momento para disfrutar de nuestra historia de hoy. En la producción que hemos tenido para esta jornada, quiero compartir con ustedes este relato que nos transporta a un pueblo que será víctima de un hecho que les marcará para toda la vida. Una de esas anécdotas que marcan no solo a un pueblo, sino que a todo un país. Y lleva por nombre El monstruo de la carnicería.

pequeño y apartado pueblo de Pelarco, la carnicería de Don Jaime había sido un negocio familiar por generaciones. Era famoso por su carne fresca y de calidad. Don Jaime, un hombre corpulento y de rostro severo, confiaba plenamente en su hijo, Mariano, quien poco a poco asumió más responsabilidades en el negocio. Una noche, Mariano asistió a una fiesta en la casa de un amigo en los alrededores del pueblo. Fue una noche de descontrol, alcohol, diversión. Pero al regresar a casa, bajo la tenue luz de la luna, la vida de Mariano cambió para siempre.

conducía por la solitaria carretera que serpenteaba hasta Pelarco, cuando de pronto, sin tiempo para reaccionar, algo golpeó violentamente la parte delantera del auto. El impacto fue brutal. Al salir del vehículo, temblando y casi incrédulo, Mariano encontró a sus pies el cuerpo inerte de Sebastián Ordóñez, hijo del alcalde. El pánico lo invadió. Llevó sus manos temblantes a la cabeza. Pensó en lo que significaría esto para él y su familia. Sin saber qué hacer, Mariano tomó una decisión desesperada. Cargó el cuerpo en el maletero y lo llevó a la carnicería, un lugar donde siempre había encontrado refugio.

plan se formó en su mente de manera instintiva y oscura. La carnicería estaba vacía a esa hora de la madrugada y el ambiente olía a carne cruda, mezclada con el metal del cuchillo de despiece que descansaba en la mesa. Mariano, aún en estado de shock, empezó a desmembrar el cuerpo de Sebastián. Las manos le temblaban, pero el miedo lo mantenía concentrado. Mientras trabajaba, trataba de convencerse de que solo tenía que hacer desaparecer el cuerpo y nadie jamás lo descubriría. Metió los restos en la picadora industrial, imaginando que al mezclar la carne con la del cerdo, nadie sospecharía y podría luego tirarla a la basura pasándola como carne descompuesta. Era la única forma de salir de aquel atolladero. El ruido de la picadora y el olor metálico inundaron el local. Mariano estaba tan absorto en su tarea que no escuchó los pasos pesados de su padre, don Jaime, entrando por la puerta trasera. Al verlo, su padre, sorprendido de encontrarlo allí, trabajando tan temprano. «¿Qué estás haciendo?», preguntó don Jaime, mirando la máquina en funcionamiento. Mariano, en un acto reflejo de supervivencia, respondió rápidamente: «Me levanté temprano, papá. Pensé que debía adelantar trabajo. Empecé a moler la carne», dijo el muchacho. Don Jaime, aunque extrañado, no sospechó nada. Era común que Mariano tomara la iniciativa en la carnicería. El viejo carnicero incluso se sintió orgulloso de su hijo por mostrar tal dedicación al negocio. Con un simple asentimiento, don Jaime comenzó a preparar el local para el día. Los restos de Sebastián fueron procesados, mezclados con carne de cerdo y otros cortes, empaquetados y colocados en la vitrina. Sin saberlo, los habitantes del pueblo compraron la carne, comentando lo fresca y jugosa que estaba, ignorantes del oscuro secreto que contenía.

terror verdadero comenzó a desplegarse días después, y diversos policías realizaban peritajes en cada rincón, buscando pistas del joven, quien había sido visto por última vez caminando por la carretera. Este último punto llevó a los oficiales a revisar las grabaciones de seguridad de la ciudad, buscando cualquier rastro. Finalmente, una cámara ubicada cerca de la carretera capturó un video borroso, pero lo suficientemente claro para mostrar el auto de Mariano atropellando a Sebastián y apreciar cómo su cuerpo era subido al maletero. El descubrimiento fue aterrador. Los oficiales llegaron a la carnicería justo cuando el rumor comenzaba a extenderse por el pueblo. Mariano fue arrestado y la verdad salió a la luz. La revelación de que los habitantes habían consumido la carne del hijo del alcalde sacudió al pueblo hasta sus cimientos. Todo Pelarco quedó atrapado en una espiral de horror, asco y culpa, al darse cuenta de que habían sido partícipes, aunque involuntarios, de un canibalismo macabro. Don Jaime, devastado por la verdad, cerró la carnicería para siempre. El pueblo nunca volvió a ser el mismo, y Mariano pasó el resto de sus días en prisión, atormentado por las miradas de aquellos que lo consideraban un monstruo.

¿Qué les pareció la historia? Inquietante, ¿no? Vamos a la música. En esta noche de la Hora de las Ánimas, vamos a escuchar Red Right Hand de Nick Cave and The Bad Seeds de Scream de 1996. Aunque no fue compuesta originalmente para la película Scream, Red Right Hand se ha convertido en una de las canciones más asociadas con la franquicia. Con su letra siniestra y un ritmo oscuro, la canción de Nick Cave y The Bad Seeds complementa a la perfección la tensión y el suspenso del slasher dirigido por Wes Craven. Vamos a escucharlo y ya volvemos en la Hora de las Ánimas.

Y de esta manera cerramos nuestro espacio de hoy compartiendo esta historia que hemos preparado y producido para estar junto a ustedes en esta noche. La invitación, como siempre, a que me encuentren en el podcast de La Hora de las Ánimas en Spotify, donde pueden disfrutar de estas y otras historias. Nos vamos a despedir con el son. No es más que un soundtrack, pero sí, sí lo es. Es Lux Eterna de Clint Mansell, de Requiem for a Dream de 2000, del año 2000. Aunque Requiem for a Dream no es una película de terror en el sentido que podríamos catalogar como lo tradicional, la intensidad emocional y el descenso a la locura que refleja esta película la convierten en una experiencia profundamente perturbadora, y es esa la razón por la cual hemos traído este soundtrack o este tema, esta composición a la despedida de nuestro capítulo de hoy. Agradezco, por supuesto, la sintonía de ustedes y les invito a que nos encontremos muy pronto en un nuevo capítulo de La Hora de las Ánimas. Buenas noches.

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1: Son las 23 horas con 43 minutos.

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1: Son las 23 horas con 58 minutos.
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3: Es la 1:02.
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2: Es la 1:30.
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2: Es la 1:32.
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1: Es la 1:40.

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1: Son las 2:01.
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2: Son las 2:05.
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1: Son las 2 con 21 minutos.
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1: Son las 2:33.
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1: Son las 2:36.
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1: Son las 2:42.
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6: Son las 3:03.
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1: Son las 3:35.
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1: Son las 3:36.
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1: Son las 3:53.
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1: Son las 4:06.
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1: Son las 4:09.
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1: Son las 4:17.

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1: Son las 4:37.
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1: Son las 4:41.
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1: Son las 4:54.
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1: Son las 5:09.
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1: Son las 5 con 12 minutos. 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
1: Son las 5:42.
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1: Son las 5:44.
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1: Son las 5 con 59 minutos.
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1: Son las 6:14.
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3: Son las 6 con 16 minutos.
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1: Son las 6:46.
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1: Son las 6:49.
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1: Son las 7 con 18 minutos.
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2: Son las 7 con 22 minutos.
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0: mirándola a mí. ¿En serio?
1: Ahí. 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
2: Son las 7:36.

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1: Son las 7 con 49 minutos.
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1: Son las 7 con 52 minutos.
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1: Son las 8:04.
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1: Son las 8:21.
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1: Son las 8:24.
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1: Son las 8:51.
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1: Son las 8:55.
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1: Son las 9 con 23 minutos.
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6: Son las 9:26.
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1: Son las 9:57.
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1: Son las 9:58.
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1: Bienvenidos a Músicos de Película. Estamos en compañía del profesor Pedro Fodich, que es ya dueño de casa.
2: No, gracias, gracias. ¿Cómo estás, José Miguel? ¿Todo bien?
1: Bien, bien, muy bien. Hoy día vamos a hablar sobre una pequeña parte del trabajo de John Williams, compositor estadounidense, creador de algunas de las bandas sonoras más icónicas del cine.
2: ¿Alguna? Yo diría que quizás es el compositor por antonomasia de películas de cine moderno.
1: Vamos a nombrar algunas de las bandas sonoras. Uh-huh. Star Wars, Tiburón, La Lista de Schindler, Harry Potter, Superman. Uh-huh. Y nos vamos a enfocar hoy día en Jurassic Park.
2: Jurassic Park, así es. Esta saga, ya es saga de película de dinosaurios, que permíteme recordar un poquito lo que volvamos a lo que fue su inicio, el 93, que fue que en esa época, para todos nosotros fue, yo en el 93 tenía tiernos 14 años, ¿ya? Y cuando se empieza a anunciar esta película con todos estos efectos especiales que eran, a ver, es algo que ya estamos muy acostumbrados, pero en ese momento fue un hito de la tecnología, el manejo el uso de efectos con CGI en luz natural, cosa que no se había visto, este intercambio CGI-luz natural, y se lograron unas secuencias visuales que todavía persisten en la cultura, entre nosotros. Por ejemplo, hay una escena que está muy, muy bien lograda, cuando los protagonistas, los científicos protagonistas, Ellie Sattler y Alan Grant, llegan al primer parque jurásico y hay una escena que es muy icónica. Ellie recoge, ella es botánica, uh-huh, ella recoge una hoja y dice, oye, pero esta hoja no existe, esta hoja no debería existir. Y Alan Grant le toma la cabeza y la voltea y ambos miran unos brachiosaurios comiendo ahí hojas y quedan... Y yo me acuerdo la reacción que todo el público hace así como... fueron unas películas que fueron un salto desde el punto de vista técnico tan grande que marcan un hito que es parte de lo que es la marca Spielberg de indagar en lo técnico para sorprender.
1: Así es. Y había una simbiosis, una relación muy virtuosa entre John Williams y Steven Spielberg. Así tienen varios films, hay, por no decir una cantidad importante de films, que donde Williams desarrolló su banda sonora. Hay que acordarse que él nació un 8 de febrero de 1932, ya un hombre maduro, en Floral Park, en Nueva York, en una zona de ingresos medios, junto con ser un reconocido, prolífico creador de música, de películas, es también director de orquesta, pianista y trombista.
2: Trombista, mira.
1: Trombonista. Y su padre, de nombre homónimo, fue percusionista de jazz, que tocó en el legendario quinteto de Raymond Scott. Y de allí entonces la música de John Williams siempre tuvo presente en la familia de este compositor, de este maestro de la música.
2: Sí, definitivamente. Así es. Es básicamente un ícono ya John Williams.
1: Sí.
2: Y cuesta mucho remar contra la poderosa fuerza que es John Williams.
1: Sí, sí. Como... Además, en su formación tiene algunos hitos muy, muy importantes. Y un hecho clave, por ejemplo, para la vida de John Williams fueron sus estudios en la Universidad de California, donde se formó como pianista y compositor. Y un dato anecdótico, que alguna vez también lo conté en este programa, el año 1952, fue reclutado por la Fuerza Aérea de los Estados Unidos, donde arregló y dirigió la banda de esa institución como parte de sus deberes militares. ¿Eh? O sea, para darle espíritu y esa... Claro. Pues hay una fuerza tan interesante y ha hecho tantas marchas, ¿eh? Claro. Como la marcha de Star Wars.
2: Claro, la marcha imperial, que es súper icónica. Sí. Oye, y ya que mencionaste el tema, cómo la música se lleva la sangre, ¿sabes tú que el hijo de John Williams es Joseph Stanley Williams, vocalista de Toto? Así que, claro, ahí hay un dato no menor, que es el... ha sido vocalista en dos periodos, desde el 86 al 88, y después retomó esto, estas labores de vocalista de Toto, el 2010.
3: Mira.
2: Así que, claro, ahí la genética pesa, ¿no?
1: Sí.
2: Claramente.
1: ¿Vamos a la música?
2: Sí, vamos a la música.
1: Vamos a escuchar entonces... El tema principal.
2: El de la película del 93.
1: Exacto.
2: El que nos abrió los ojos a los dioses.

0: Y estamos de regreso en Músicos de Películas, haciendo un recorrido por las bandas musicales de
1: Jurassic Park.
0: Jurassic Park.
1: Claro. Después, bueno, como toda película exitosa, pensemos que esta fue una de las películas más exitosas de la década de los 90, estrenada el 11 de junio del 93. Después vino una secuela que es que quizás no tuvo el mismo éxito, que es The Lost World, uh-huh. ¿Ya? El Mundo Perdido, que esta toma lugar en California. Aquí ya se empieza a hacer un enfoque más a lo que es la ambición corporativa, uh-huh. Y se traen una T-Rex a San Diego, y en San Diego la T-Rex se escapa. Y esta película quizás no gustó tanto como la primera, porque no era tan... No había tantos dinosaurios, uh-huh. era más una película de acción que una película de fantasía, y quizás no pegó tanto, uh-huh. Eso sí, sin embargo, la música de John Williams está presente.
0: Exacto. Uh-huh.
1: Claro.
0: Vamos a hacer un rápido recorrido por los diferentes films de, ajá, Jurassic Park.
1: Así es.
0: Jurassic Park, el que recordabas tú, de 1993, dirigido por Steven Spielberg. Ajá. Se trata de un millonario, John Hammond, que crea un parque temático con dinosaurios clonados a partir de ADN fosilizado. Y ahí se desarrolla toda una historia. Me acuerdo que había también, ¿no es cierto?, mostraban... Una animación muy interesante,
1: claro,
0: etcétera.
1: Sí. Esto además también hay que recalcar que es una época, en los 90, donde hubo un boom, un renacer de los parques temáticos, de Disneylandia, hubieron en los estudios de Universal. Entonces también esto calzaba muy bien con lo que se estaba viendo en el mundo real.
0: Sí. Uh-huh. Bueno, después el segundo, The Lost World, Jurassic Park, 1997, también de Steven Spielberg como director. Cuatro años después se descubre que hay una segunda isla, la isla de Sorna, donde se criaban los dinosaurios. Y Malcolm regresa para rescatar a su novia Sarah Harding.
1: Interpretada por Julianne Moore.
0: Ay, sí.
1: Claro, aquí, ¿qué actores vuelven en esta película? Vuelve... Richard Attenborough, Jeff Goldblum, son los únicos que se repiten del... hay unos pequeños cameos de los sobrinos de Hammond, que lo interpretaba por Joseph Marcelo y Arana Richards, pero sí, son breves cameos. Entonces, la fuerza principal actoral, que era Alan Grant y Ellie Sattler, que están interpretados por Laura Dern y Sam Neill, están ausentes y se nota. Mm. Se nota ahí. Yo quizás no soy tan fan de esa película, ya lo hice bastante patente. Aunque, ojo, Sam Neill después vuelve a la tercera, mm-hmm, a Parque Jurásico 3, mm-hmm, donde ahí vuelven a la isla. Mm-hmm. Y aquí empieza a entrar un tema que no se había tratado tanto, que es el tema de cómo personas comunes y corrientes podrían reaccionar ante esta situación, la situación de ese, porque además, y aquí empieza a haber un tema de tramas paralelas, porque hay una familia donde la madre, interpretada por Téa Leoni, y el padre, interpretado por William Macy, ¿ya?, contratan de forma engañosa a Alan Grant,
0: claro,
1: para ir a la isla. Pero la verdad era...
0: El doctor Grant es engañado finalmente.
1: Engañado, claro.
0: Por una pareja que los acompaña a la isla Sorna.
1: A la isla Sorna, para rescatar a su hijo.
0: Que está perdido.
1: Que el hijo estaba perdido, claro. Que se había acercado, uh-huh, a la isla Sorna con el padrastro y estaba perdido.
0: Ese Jurassic Park, uh-huh, 3, de 2001. El Jurassic Park World, uh-huh, 2015, que viene a ser el 4. Uh-huh. El director es... Colin
1: Trevorrow.
0: Claro. Ya, y bueno, después de décadas, uh-huh, se construyó un nuevo parque jurásico en la isla Nublar, y para atraer visitantes crean un dinosaurio híbrido, uh-huh, y ahí ya comienzan los problemas.
1: Ahí comienzan los problemas, sí. Oye, bueno, aquí yo creo que hay una metáfora un poco de lo que pasa con la evolución técnica del cine, la reacción del público respecto a... Porque justamente... en la película se crea este dinosaurio híbrido para atraer, uh-huh, más gente.
0: Así es.
1: Porque ya el dinosaurio ya no es ya no es, no, quizás no es novedad,
0: claro,
1: este dinosaurio híbrido, el Indominus Rex,
0: sí,
1: así. Y creo que pasa un poco lo mismo el 2015 con las audiencias, que ya el CGI está tremendamente instalado, sí, está normalizado. Entonces, presentar una película sobre dinosaurios costaba venderla,
0: claro,
1: por sí sola.
0: Claro,
1: entonces,
0: claro. Uh-huh. A pesar que el tema de los dinosaurios ha estado presente por décadas.
1: Claro, claro.
0: Uh-huh. Bien, después, el número 5, Jurassic World, Fallen Kingdom, uh-huh, 2018.
1: Así es.
0: Ahí el director es Bayona. Uh-huh. ¿No? Y el aire nublar, ajá, está a punto de ser destruida por un volcán. Como va cambiando,
1: sí,
0: ahí, bueno,
1: exacto,
0: asocian, sí, una cosa, ajá, a otra. Che, paréntesis, sí, yo entiendo que Jurassic Park la querían filmar primero en Costa Rica, no se pudo,
1: claro,
0: por ese motivo, y después decidieron filmarla en una isla en Hawái.
1: Así es, sí, bueno, sí, sí.
0: Bueno. Ahora, Costa Rica... No tengo el placer de conocer Costa Rica, uh-huh, pero toda la gente que va a Costa Rica queda enamorada.
1: Sí, sí, sí, sí. No, es que hay una mezcla entre buen clima, buena gente y, uh-huh, precios baratos. O sea, ¿qué más quieres?
0: ¿Qué mejor?
1: Sí.
0: Un saludo a la comunidad costarricense.
1: Claro, así es.
0: A los ticos.
1: Ya en la saga Jurassic World cambia el elenco. Pasamos a tener una nueva pareja que tiene que son una pareja bastante dispareja, tienen una tensión romántica que no se resuelve, interpretada por Chris Pratt y Bryce Dallas Howard. También vuelven a aparecer personajes que no habíamos visto. Uh-huh. Vuelve a aparecer el Dr. Wu, que era este doctor asiático, si recuerdan la Jurassic Park 1, la del 93, era el que le explicaba el nacimiento y cómo se manipulaban genéticamente los dinosaurios, uh-huh, para que fueran solamente hembras, ¿ya? Él reaparece y tiene un rol mucho más protagónico en estas películas que vienen. Así es.
0: Sí.
1: Pasa a ser un poco un villano.
0: Uno era, tenía mucho humor, un humor así límite también.
1: Sí, sí, sí, tenía un humor negro, sí. Uno,
0: por ejemplo, con el caso del abogado que lo pide.
1: El abogado, claro, sí.
0: ¿Te acuerdas?
1: No, es que yo creo que estaba. Pero, a ver, hay películas de desastre, las películas donde se enfrentan animales. Uno siempre sabe que hay cierto elenco que va a sobrevivir, claro, y hay cierto elenco que tiene que morir.
0: Destinado.
1: Y ahí el abogado Genaro, me acuerdo porque era de apellido Genaro, estaba destinado, claramente uno lo ve al principio de la película y dice, este va a morir, este se muere,
0: no,
1: sí,
0: sea,
1: o sí.
0: Sí,
1: sí,
0: no, sí. Bueno, sí, uh-huh, después pasamos a Jurassic World Dominion, del 2022.
1: 2022, sí, así es.
0: Y el director es Colin Trevor.
1: Nuevamente, vuelve Colin Trevor, uh-huh, claro. Y en esta película ya los dinosaurios dominan la Tierra. Entonces ya la trama se vuelve más sobre la supervivencia. Aquí hay varios temas que mezclan un poquito la metáfora de un poco lo político, lo ambiental. Hay un aspecto que es muy que se estaba básicamente cuajando desde el inicio de esta, claro, trilogía, que es que ya no existe el dinosaurio sin rostro.
0: Uh-huh.
1: Aparece un personaje que es Blue, que es una velociraptor,
0: sí, sí,
1: y es prácticamente un actor más,
0: sí,
1: en esta película.
0: Sí.
1: Y aquí, bueno,
0: que además tiene un papel de líder ahí.
1: De líder, claro,
0: o
1: claro.
0: De lideresa,
1: además de madre, porque además, entonces, Blue tiene crías, entonces, sí, ahí hay todo un tema, un poquito, uh-huh, de quizás de dejar que el dinosaurio sea como el acompañamiento, pasa a ser un protagonista.
0: Vamos a escuchar entonces la música de John Williams, el tema del mundo
1: perdido.
0: Así es,
1: mundo vamos
0: perdido.
1: Con Mundo Perdido. Este es un tema, trata de hacer una diferencia entre, porque el tema uno es muy bonito, el mundo perdido, trata de hacerlo más salvaje. Escuchemos, uh-huh, que está muy bonita la canción.
0: Vamos a escuchar entonces el tema de Mundo Perdido de Jurassic Park.

0: Y estamos de regreso en Músicos de Película, haciendo un recorrido por la filmografía de Jurassic Park, pero además poniendo especial atención a la música, a las bandas sonoras de estas películas que han concitado la atención y han atraído especialmente a los pequeños. ¿Eh? Sí, qué manera de ver chicos interesados en el mundo jurásico.
1: El mundo jurásico, la paleontología. Yo, bueno, perdona que me ponga ombliguista, en mi familia yo tengo un doctor en paleontología de 5 años. Se lo sabe todo, los nombres, los hábitos, Así que un besito y abrazo a mi sobrino Lucas. Pero hablando de la paleontología, hay algo muy interesante porque ya han pasado 32 años. Uh-huh. 32 años y los dinosaurios que han aparecido en estas películas no solamente han tomado roles protagónicos, sino que también han ido cambiando las teorías y han ido cambiando las nociones científicas respecto a cómo se comportaban, cómo lucían. Te doy un ejemplo. Bueno, el gran protagonista quizás de toda la Jurassic Park es el Tyrannosaurus Rex. Este dinosaurio que...
0: Lejos. Y en uno de los films se transforma en un verdadero héroe, de hecho.
1: Claro, así es, sí. Sí. Es un héroe y quizás un antihéroe a veces, claro. Pero sí, el tiranosaurio ha cambiado lo que se creía, la teoría, lo que se creía el tiranosaurio. O sea, el 93 se creía que era un cazador, ya un dinosaurio cazador. Después se enarboló la teoría que era más cercano a un carroñero que aprovechaba su gran tamaño para comer estas presas grandes que había de la época. Y otra de las cosas que cambió tiene que ver con su apariencia. Los hallazgos nuevos de la paleontología han indicado que es muy probable que el Tyrannosaurus Rex fuera emplumado, no escamado, emplumado. Entonces hay algunas rendiciones del Tyrannosaurus Rex emplumado junto con el otro, el villano de las películas, por lo menos de las primeras películas, es el Velociraptor, ¿cierto? Uh-huh. Este dinosaurio más pequeño, más ágil, con una garra muy aterradora, que caza en manada, que tiene mucha inteligencia para resolver.
0: Eso es lo que te iba a decir yo, que es muy inteligente, que además, como bien señalabas, caza en manada, y se organiza de tal manera que pone en peligro al ser humano, y pareciera ser que... A pesar de que el hombre aparece como un cazador, cada uno de los protagonistas, el Velociraptor lo termina cazando.
1: Sí, siempre es el cazador cazado así. También el Velociraptor, también en algún momento se trabajó la teoría que era una protoave, entonces que también podría haber tenido plumas. Así que han ido cambiando.
0: Sí. Y además, mira, cabe hacer notar también que han ido evolucionando los temas en la saga. Por ejemplo, comenzó con esta idea de la ciencia versus naturaleza, siempre presente desde la primera película, donde se advierten los riesgos de alterar la vida. Después, el control corporativo, el control de las grandes corporaciones, en Jurassic World y Dominion. Empresas privadas que intentan explotar la genética para fines económicos o de poder. Después, la empatía hacia los dinosaurios evoluciona en el sentido de verlos como amenazas, a considerarlos como seres vivos que merecen protección. Claro. Y finalmente, la clonación humana introduce una nueva dimensión ética sobre la identidad, la paternidad y el derecho a existir. Tremendo, ¿eh? Hay materia, hay trama detrás de todo esto.
1: Sí, en Fallen Kingdom ahí se da una... Sí. Ahí se revela un que había un personaje que creíamos que estaba muerto. No, está algo clonado. Sí, no quiero tirar. Sí, bueno, que ya tiene más de 10 años Fallen Kingdom. Quizás no estoy tirando spoilers, ¿o sí? No, pero claramente hay la discusión ética siempre vuelve. La ética de cómo tratamos los genes, cómo tratamos a los animales, cómo nos tratamos nosotros, cómo tratamos la industria. Es interesante esa segunda lectura que podemos tener de Jurassic Park. Sí. Oye, te quería dar un dato sobre los dinosaurios, porque hay un dinosaurio, hay uno solo, que se repite por lo menos en las 6 películas que tenemos hasta el momento. ¿Ya? Y es el Parasaurolopo. Es un dinosaurio herbívoro, se lo voy a escribir a nuestra audiencia, es un dinosaurio herbívoro que es bípedo y quizás la principal característica es que tiene una suerte de tubo que le recorre la cabeza hacia atrás, y con ese tubo los paleontólogos creen que con ese tubo proyectaba sonido para generar comunicación de manada. Uh-huh. Así es, ese es el único dinosaurio que está en todas las películas.
0: Sí. Uh-huh. Y a propósito de los dinosaurios, uh-huh, destacados, ¿eh? Vamos, claro, a poner, sí,
1: los dinosaurios protagonistas.
0: Uh-huh. A propósito, para los niños, el T-Rex, uh-huh, el Velociraptor, uh-huh, el Triceratops, uh-huh, el
1: Compsognathus.
0: Compsognathus.
1: Ese es el dinosaurio más pequeño. Uh-huh. Ese es un dinosaurio que no mide más que un pollito.
0: Para el Stegosaurus, uh-huh, también. Uh-huh. El Spinosaurus, que aparece en más de una película.
1: El Spinosaurus, que es, hay que decirlo, Spinosaurus argentino, es un dinosaurio, es un cazador. Bueno, ahí también cambió la teoría, porque se creía que era un dinosaurio de tierra, pero después se dieron cuenta que era predominantemente un dinosaurio anfibio, que estaba más en el, sí, agua.
0: Fíjate que, a propósito, uh-huh, me tocó trabajar en un... en una pequeña investigación periodística sobre el tema de dinosaurios. Pues, uh-huh, ahí en el sector de Santa Rosa de Pelequén,
1: ¿ya?,
0: también hay una cantidad de
1: fósiles
0: y de descubrimientos sobre, uh-huh, dinosaurios chilenos. Y alguna vez titulamos eso como el Jurassic Park chileno.
1: Mira, sí, claro.
0: Muy, muy bonito ahí. Y un saludo también para esa zona. Bueno, y hay una cantidad de otros,
1: sí,
0: dinosaurios que aparecen en forma, yo diría, menos notoria, pero que están allí y que van generando esta pléyade, claro, de animales que llaman la atención.
1: Recordemos también que Jurassic Park y todas estas películas están asociadas a un marketing bien importante. Sí. Entonces, vender figuritas de dinosaurio es importante. Y es peligroso para uno que está en edad de niños, chicos, claro, que te piden, oiga, tío, ¿y el dinosaurio? Yo una vez tuve una dura negociación con mi sobrino paleontólogo por una compra de un dinosaurio. Durísima negociación.
0: Sí, sí. ¿Vamos a la música?
1: Vamos a la música, así es. Vamos, aquí ya cambiamos de compositor, nos vamos y hablamos de Michael Giacchino, quien también tiene una importante trayectoria. Y una cosa que a mí me gusta mucho de lo que hace Michael Giacchino, por lo menos con Jurassic Park, es que él dice, ok, aquí hay una obra, hay una gran obra de John Williams. Entonces él toma, compone, hace arreglos también muy respetuoso del original.
0: Así es. Y lo que hay que decir de Michael Giacchino, que a propósito del respeto que tiene, uh-huh, con la obra de John Williams, uh-huh, que además trabaja con John Williams.
1: Así
0: entonces,
1: uh-huh,
0: se da en forma natural.
1: Sí, así es.
0: Vamos entonces a escuchar.
1: Vamos a Nine to Survival Joke, la canción con la que termina la secuencia final de Jurassic World del 2015.

0: Y estamos de regreso en Músicos de Película.
1: Así es.
0: Ha salido
1: un tema jurásico, antiguo.
0: Jurásico, así muy es. Jurásico.
1: Sí.
0: Bueno, preguntémonos sobre el trasfondo de esta saga. Uh-huh. Y nos vamos a encontrar con cosas bien interesantes a propósito. Sí. ¿Eh? Por ejemplo, la arrogancia humana frente a la naturaleza. ¿Eh? Uh-huh. Y eso que aparece desde la primera película.
1: Claro, exactamente.
0: El mensaje central es claro. Uh-huh. La vida
1: siempre se abre camino. Así es.
0: Del doctor Ian Malcolm.
1: Ian Malcolm, interpretado por Jeff Goldblum, una interpretación magnífica, que Jeff Goldblum ha vuelto, eso sí, varias veces en ese rol.
0: Sí, sí. Y a propósito de esa oración, esto simboliza cómo la naturaleza no puede ser controlada ni domesticada por el hombre. John Hammond, con toda su buena intención, desgraciadamente se le ocurre jugar a ser Dios, clonando dinosaurios, pero la creación se vuelve contra su creador y lo pasa mal, lo pasa muy mal.
1: O sea, está a punto de casi pierda a sus nietos.
0: Exactamente, y sus nietos se tienen que esconder entre, incluso en la cocina mientras los velociraptors los persiguen. ¿Te acuerdas tú de
1: ese pasaje? Sí, hay toda una secuencia donde el Joseph Mazzello, que interpreta a Tim Murphy, lo pasa, sobre todo Tim, lo pasa muy mal.
0: Sí.
1: A él lo persiguen los dinosaurios, casi se ahoga, se electrocuta. ¿Te acuerdas? Hay una secuencia donde se electrocuta. Sí. O sea, ya le cae la costilla completa de un T-Rex encima, casi lo mata. No, o sea, Tim lo pasa muy mal. Sí.
0: Bueno, ahí colofón, la ciencia sin límites éticos lleva al desastre.
1: Exactamente.
0: Bueno, pero también tenemos lo que comentábamos anteriormente, ciencia, capitalismo y explotación.
1: Uh-huh.
0: Porque a medida que avanza la saga, especialmente en Jurassic World, el foco se desplaza hacia la explotación comercial de la ciencia,
1: claro,
0: donde el parque es ahora un producto turístico de lujo, uh-huh, donde la creación de dinosaurios híbridos como el Indominus Rex, uh-huh, se hace para atraer consumidores, se sacrifica la ética por la novedad y el espectáculo. Y finalmente, el capitalismo moderno convierte incluso a la vida en un producto.
1: Sí.
0: Hay un tema ético de fondo.
1: Claramente,
0: ahí,
1: claramente.
0: Y la ciencia deja de ser conocimiento, uh-huh, y se convierte en mercancía.
1: En producto, en dinero, en número.
0: O sea, aparte de la entretención, Jurassic Park nos deja reflexiones que son muy interesantes.
1: Y eso también pasa en el desarrollo de los personajes. El personaje de Bryce Dallas Howard, que es Claire, ella parte siendo una ejecutiva muy fría, en Jurassic World. Sí. Ella básicamente a ella le envían sus sobrinos para que conozcan el parque, pero ella realmente en buen chile no está ni ahí, y le traspasa el cacho de los sobrinos a una secretaria, que la secretaria tiene una muerte espectacular en Jurassic World, una muerte muy terrible, pero muy, muy vistosa. Entonces, como que es la muerte de ese personaje, la secretaria, hace este giro a que esto se pone serio, esto se pone complicado. Y Claire evoluciona como personaje de ser este arquetipo del ejecutivo muy frío, muy masticador de números, a una persona preocupada por lo que está pasando con los dinosaurios y con Jurassic World.
0: Bueno, a propósito de estas reflexiones, uh-huh, hay una pregunta que puede sonar retórica, pero es muy importante la que nos plantea Jurassic Park, que es, ¿qué significa el ser humano? ¿Ah? Con la introducción de Massey, una niña clonada,
1: uh-huh,
0: la saga plantea una pregunta clave, ¿un clon tiene alma?
1: ¿Podemos decir de quién es el clon?
0: Díganlo, ¿de quién es?
1: El clon de John Hammond.
0: Oh.
1: Así es un clon de John Hammond, Macy. Ajá. Uh-huh.
0: Entonces, esto ya no trata solo de dinosaurios, sino de la naturaleza humana y de cómo la biotecnología puede afectar el concepto de humanidad. Se aborda entonces el valor de la vida más allá de su origen biológico.
1: Claro.
0: Un cuarto punto que también nos llama la atención, la convivencia con los salvajes. El Jurassic World Dominion plantea una situación nunca antes vista. ¿Cómo te pareció ese film?
1: ¿Dominion? Sí, no sé, quizás a mí me pasa que yo vengo de la nostalgia del 93 y quizás ya...
0: ¿Te quedaste pegado ya?
1: Claro, sí, mira, de las nuevas Hay una, me gusta mucho Lost Kingdom, el Reino Perdido. El Reino Perdido creo sí, que...
0: Muy buena.
1: Creo que esa es la que cuaja mejor. Dominion, sí, la disfruté, pero además es que en Mundo Perdido pasan dos cosas. Bueno, pasa lo de la clonación. Uh-huh. Y también pasa lo del desastre volcánico que, claro, que se da en la isla Nublar.
0: Lo interesante, eso sí, que aquí nos plantea problemas como el cambio climático, uh-huh, la destrucción del hábitat y la extinción de especies.
1: Exactamente, ¿no? Sí.
0: Y después, también, y yo diría que es transversal a todo, uh-huh, lo que hemos conversado, la ética de la ciencia. Por Dios que... Sí, y esto es desde el número uno.
1: Exacto.
0: Desde el principio, a lo largo de toda la saga, hay un debate constante. ¿Debe hacerse todo lo que puede hacerse a veces desde el punto de vista, uh-huh, científico? ¿Quién regula los avances científicos? ¿Cuál es el rol o la responsabilidad frente a estos descubrimientos, a estos, claro, hallazgos?
1: Es un llamado...
0: Y el poder que tiene la ciencia en su mundo.
1: Claro. Mira, yo creo que a la larga, todas las películas de Jurassic Park son un llamado al criterio y al sentido común. Uh-huh. Y yo creo que eso es parte del diálogo, pensémoslo en términos más de teatro. En algún momento todas las películas de Jurassic Park te muestran algo y el público tiende a reaccionar haciendo no.
0: Claro.
1: El llamado al sentido común, que es lo mismo que hace el personaje Ian Malcolm en algún momento,
0: sí,
1: cuando dice,
0: así es,
1: okay, esto no va a resultar. Recordemos que hay una escena en la Jurassic Park del 93 donde John Hammond hace un consejo con el abogado, con este científico especialista en teorías de caos que es Ian Malcolm, los paleontólogos, los niños, y el único que realmente encuentra buena idea, de hecho, en palabras del personaje John Hammond, es el maldito abogado. Y todo el resto le dice, no, ten cuidado, ojo con lo que estás haciendo. Entonces, y un dato, un pequeño dato anecdótico, ahí se come mero chileno. Y hay una escena que es muy simpática donde muestran de forma tácita muestran al Velociraptor cazando, porque le ponen una vaca colgando en una grúa,
0: sí,
1: sale el arnés totalmente destrozado y Hammond dice, bueno, ¿quién se anima a comer? Mi chef preparó, claro, un pescado.
0: Pero también tenían eso para el T-Rex.
1: Pero el T-Rex, claro, que al T-Rex le ponían una cabra, claro, y el
0: exacto.
1: T-Rex no tomaba el anzuelo. No,
0: exactamente.
1: Así es. Oye, me gustaría justamente cuando tú hablas de la extinción, y aquí hay una pieza musical que te invito a escuchar, que es muy bonita, pero también es de una escena muy dramática de lo que es Fallen Kingdom. Recordemos que Fallen Kingdom parte con una suerte de rescate de dinosaurios hecho por unos traficantes,
0: ajá,
1: donde entran los personajes de Owen y Claire, ¿ya? Pero la isla se ve envuelta en un desastre volcánico y tratan de salvar la mayor cantidad de dinosaurios que pueden. Y hay un momento muy dramático cuando la lava empieza a llegar a la costa y hay dinosaurios que no pueden escapar, entre ellos un brachiosaurio. Y la muerte del brachiosaurio está muy bien hecha, muy bien lograda. Son estos hechos bisagra que logran armar el tono de la película, el cambio de tono de la película, el cambio, además un cambio de acto, porque la película se va de la isla.
0: La estética.
1: Entra a la tierra. Es muy bonita esa composición por Michael Giacchino,
0: ajá,
1: que se llama Volcano of Death. Y después te invito a que escuchemos la fanfarria de Jurassic Park, que es muy bonita para cerrar quizá un poquito más alegre el programa,
0: sí,
1: ¿te parece?
0: Para terminar con el ánimo.
1: Con el ánimo arriba, sí. Esta fanfarria a la antigua, elegante, bonita, gloriosa.
0: Exacto. Bueno, así vamos a terminar, ¿mm?, el programa de hoy. Con la música entonces de Michael Giacchino y con esta fanfarria de Jurassic Park.
1: Claro, que es John Williams con arreglos de Michael Giacchino.
0: Exactamente,
1: así es.
0: Tienes toda la razón. Con la última de Jurassic World fanfare,
1: uh-huh,
0: es de John Williams con arreglos de Michael Giacchino.
1: Así es.
0: Así que nosotros nos encontramos en otra oportunidad.
1: Así es, con otras películas en Músicos de Película.

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0: Radio Universidad Central indica la hora.
1: Son las 10:58.
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1: Así se escuchó esta mañana el desfile militar por el 14 de julio, el Día Nacional de Francia, que conmemora la toma de la Bastilla, que marcó el inicio de la Revolución Francesa en 1789. El desfile de hoy fue mucho más grande de lo habitual, puesto que varios contingentes de 35 países aliados, como España, Bélgica, Reino Unido y otros, participaron en esta ceremonia. Francia decidió dedicar este 14 de julio a Ucrania, mostrando su apoyo y el de los países europeos en la guerra contra Rusia. Países reunidos desde ayer en París en la llamada Coalición de Voluntarios. Y nuestra enviada especial a los Campos Elíseos, Tea de Turquay, me estuvo cubriendo paso a paso la ceremonia y sobre todo conversando con la gente presente en el desfile.
2: Pero este año la verdad es que me pareció especialmente logrado, se notó mucho el nivel de organización. Estuvo muy bien organizado y me gustó que estuvieran representadas prácticamente todas las unidades. Eso da una imagen muy completa de las Fuerzas Armadas francesas, y lo que más me llamó la atención en realidad fue la presencia de Ucrania y de las delegaciones europeas.

0: europeas, me pareció un mensaje muy fuerte.
1: Y efectivamente, 25 representantes de los países aliados estuvieron aquí en París desde este lunes en favor de Ucrania, en la llamada coalición de voluntarios. Y el objetivo de esa reunión fue diseñar nuevas estrategias para apoyar militar y económicamente a Kiev en la guerra contra Rusia. Se estableció una hoja de ruta para que Ucrania reciba 16 aviones de combate Rafale, así como radares y baterías antiaéreas de fabricación italiana. Ucrania también podrá construir en su territorio y bajo licencia bombas y misiles de crucero para el conflicto con Rusia. Y este 14 de julio también se cumplen 10 años del atentado terrorista de Niza, cuando un hombre embistió deliberadamente con un camión a la multitud que celebraba el Día Nacional de Francia en 2016. El ataque dejó 86 muertos y más de 400 heridos. Para los familiares de las víctimas siguen existiendo zonas grises en torno al dispositivo de seguridad establecido esa noche. Y aunque la justicia antiterrorista condenó en 2022 a varios cómplices del asesino, no se ha desarrollado ningún juicio sobre el dispositivo de seguridad. La investigación lleva 10 años estancada y es una espera insoportable para las víctimas del atentado y sus familiares, como Celia Viale, que perdió a su madre en la tragedia.
2: Resulta que, gracias a las imágenes de videovigilancia, efectivamente podemos ver cómo un camión de 19 toneladas circuló por el Paseo de los Ingleses, una zona donde está prohibido el paso a vehículos de más de 3,5 toneladas, de forma reiterada durante 3 días consecutivos. El conductor hizo pruebas pasando por debajo de las pérgolas e incluso realizó un cambio de sentido sobre la acera, así que eso es lo que sabemos. Luego hay un segundo punto, una gran incógnita, relativo al dispositivo de seguridad. Aún no conocemos los detalles ni entendemos cómo estaba organizado el despliegue. No sabemos quién estaba apostado en cada lugar ni con qué medios y equipamiento contaban. ¿Quién abandonó su puesto y cuándo? ¿Exactamente dónde? Nada. Lo único que sabemos es que intervino la policía municipal y que su misión consistía en gestionar el tráfico. En ningún momento se trató de la seguridad propiamente dicha.
1: Era Celia Viale sobre el atentado terrorista de Niza del 14 de julio de 2016. Y también en Francia sigue avanzando peligrosamente el incendio en el bosque de Fontainebleau, a solo 60 kilómetros de París. Unos 850 bomberos luchan contra las llamas que ya han arrasado más de 2.000 hectáreas. Ponemos punto final a este resumen informativo de Radio Francia Internacional. Les acompañó Andreina Flores.
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6: Muy buenos días, bienvenidas y bienvenidos a Comunidad de Cuidados. Acá estamos con Álvaro y con Hugo. Hoy día vamos a estar conversando, como siempre, sobre cómo cuidarnos y cómo cuidar a otras personas que presenten alguna enfermedad poco frecuente o enfermedades raras, también se llama. Vamos a estar hablando también de lo que es la discinesia ciliar, avances sobre las legislaciones que existen al respecto de esta enfermedad y también el control que existe sobre ella y cuál es el rol de los kinesiólogos, kinesiólogas y también profesionales de la salud dentro de estas enfermedades raras acá en Chile. ¿Cómo estás, Álvaro? ¿Cómo estás, Hugo?
7: Hola, buen día.
8: Hola, buenos días, ¿qué tal? Muchas gracias por la invitación, Álvaro, Carolina, ¿qué tal?
6: Bien, acá estamos conversando sobre las enfermedades raras. Bueno, primero presentar a Hugo. Hugo es kinesiólogo, por eso la temática, es quiropráctico también y docente de la asignatura y coordinador de anatomía de la Universidad Central. Cuéntanos un poquito, Hugo, ¿cuál fue la motivación hacia acercarte a esta temática de las enfermedades raras? ¿Cómo surgió? Y bueno, yo sé un poco, pero tú cuenta ahí tu historia, tu experiencia.
8: Bueno, agradecer nuevamente la invitación. Ya habíamos estado acá hablando un poco también de este tema en otras ocasiones. Pero bueno, personalmente me comienzo a interesar un poco más por las enfermedades poco frecuentes. Desde uno de pregrado siempre es como la diapositiva que a uno se le pasan. ¿Te acuerdas? Oye, mira este paciente que vi una vez cuando hice mi internado, por ejemplo. Son esas típicas preguntas que uno se empieza a realizar porque hay poca observación del punto de vista de que tenemos una poca presentación de estas enfermedades. Se habla de enfermedades poco frecuentes, se habla de enfermedades huérfanas y se habla también de condiciones que son un poco invisibles, ya que se presentan muy poco en la población. Personalmente me comienzo a interesar en esto porque un día nace mi hijo y me dicen, ¿sabe qué? Su hijo puede tener tal condición. Y uno dice, oh, yo me acuerdo de haber visto un paciente con esto, y uno se pasa toda la parte, sale la parte profesional y entra la parte más emocional y paternal, y uno empieza a leer, ¿cierto? Busca la ayuda de los papers y más se desespera, entonces dice, ya, en realidad hay que buscarlo, pero con una altura de mira, ¿cierto? Centrándose en lo que nos puede aportar la evidencia científica, pero también entendiendo cuál es la parte emotiva. Uno siempre dice, no, mira, voy a fijarme en esta parte científica y aquí nada más. No, es importante decir qué es lo que dicen los padres y qué es lo que dice también uno como cuidador respecto a la patología. Y eso yo creo que es lo más importante a la hora del punto de vista clínico. Uno como profesional clínico que ve pacientes día a día, uno se da cuenta ahora en este rol lo trascendental que es la información que te pueden entregar los padres. Uno ya lo sabía, pero ahora sí es mucho más importante respecto a cuál es la información y retroalimentación que tenemos nosotros, que hablamos de las comunidades o los pacientes que te pueden informar.
6: ¿Cómo qué cosas has visto tú que son importantes tener en cuenta cuando atiendes o ves a un niño o niña con una enfermedad de este tipo?
8: Por ejemplo, entender qué es lo que te dice el papá. Mira, ¿sabes qué? Le pasa tal cosa, tiene tal situación, cosa que a veces uno, claro, lo toma en consideración, ve la parte de prognosis del paciente, hace toda la evaluación, ¿es cierto?, desde el punto de vista clínico, pero a veces va un poco más allá y el papá dice, mire, ¿sabes qué? Encontré esto que estaba raro, pero yo lo encuentro bien, pero no, ¿sabes qué? Está raro, ¿ya? Entonces sería bueno entonces que vayas a ver a tu médico, veamos cómo anda, claro, y a veces es porque tiene una neumonía. Y a veces son condiciones, o tiene alguna infección, o tiene alguna condición, ¿cierto? Pero netamente porque está diferente. Tú sabes, mira, sabes cómo es tu hijo, tú lo ves todos los días. Entonces, ¿sabes qué? En esta ocasión lo encuentro raro. Esa palabra de los papás, que ellos tienen la mayor expertise desde el punto de vista clínico de la percepción de cómo están los pacientes, o cómo está la persona en este caso.
6: Claro. Importante. Y dime un poquito, también tú estás participando dentro de una organización que habla, bueno, comentan, se reúnen, que es la FENPOF.
8: Mira, nosotros, yo principalmente participo con la Corporación de Disquinesia Ciliar de Chile. Y desde hace poco la Corporación de Disquinesia Ciliar, en realidad ya se había trabajado con la FENPOF, que es la Federación de Enfermedades Poco Frecuentes, también hemos trabajado con ellos. Entonces, la idea de hoy es hablar un poco de esto. Siempre es bueno tratar de visibilizar, tratar de que se muestre cuáles son las condiciones o patologías, ¿cierto?, poco frecuentes, y hablar también que hay una agrupación. Esta agrupación, ¿cierto?, es de la agrupación de agrupaciones. Entonces, esta federación, ¿cierto?, va a estar aglutinando, ¿cierto?, o reuniendo a la mayor cantidad de asociaciones, ¿cierto?, que tienen alguna condición o alguna patología que es rara o poco frecuente. Cuando hablamos de raro, podemos hablar, en el fondo, de que tenga un número. Es decir, por ejemplo, que una enfermedad rara o poco frecuente, algunos dicen que es menos de 2.000 casos, menos de 10.000, dependiendo de la casuística que tenga. ¿Ya? Aproximadamente, si hablamos de la condición de disquinesia ciliar, sería uno cada 10.000 aproximadamente. Puede ser un poco más o un poco menos, dependiendo la parte epidemiológica en la cual estemos planteándonos.
6: ¿Y qué encuentras que es como importante al momento de descubrir esta patología en tu pequeñito? ¿Qué es lo primero que ustedes hicieron como mamá, como papá? ¿Se acercaron a la organización? ¿Conversaron? ¿Cómo fue ese proceso? Porque creo que...
8: Bueno, nosotros tuvimos suerte, en realidad, yo digo suerte, porque uno mira para atrás y dice, pucha, en realidad uno tiene a veces cosas que son privilegios. Yo asumo esto de uno que pueda tener la ISAPRE, por ejemplo, que lo encuentro un privilegio. Yo hace muchos años tuve un problema muy grande en un hospital público y ya me voy a cambiar a ISAPRE. Y justamente mi señora conoció un médico, un ginecólogo, que fue el que atendió el parto de mi primer hijo. Y justamente este médico atendía la Clínica Santa María. Y nos fuimos para allá a la Clínica Santa María. Dijimos, ya nuestro segundo hijo también lo vamos a tener ahí. Bueno, igual es una historia un poco tragicómica, porque justo cuando nace mi segundo hijo, yo estaba acá en la universidad, estábamos inaugurando justo el área de anatomía, yo saludando a la gente, me llama mi señora, oye, ¿sabes que estoy con contracciones? Y yo ya me despido, agarro un alfajorcito, un cafecito y me voy para la casa. Llego allá y me encuentro, grito y toda la cosa, agarramos el auto, nos vamos, y me dice, apúrate. Y estábamos en Providencia con el Eloro Yaña, yo escucho, digo, la bolsa y sale el agua, así yo digo, ya estamos listos ya. Doy dando la vuelta y justo un auto me pega un topón. Y yo ni me acuerdo, yo después me tiré la urgencia y ya me dijeron, ya, esta ley de urgencia entró. Y íbamos subiendo por el ascensor y justo en el pasillo de la clínica arriba nace mi hijo ahí. Salió. Bueno, cuando uno ha visto un parto natural, como las películas, ¿cierto? Es bastante impresionante, es bonito. Pero claro, para uno que está mirando, la mamá sin nada de anestesia, sin nada, así, ¡pum! Claro, y ahí ya, bueno, lo ingresan a la unidad, se estabiliza, todo normal, y pasa el primer día, y en realidad toda la familia por parte de mi señora, mis cuñadas, son kinesiólogas, entonces empezamos a mirar, oye, ¿sabes que está medio cianótico? Mira el pie, nosotros empezamos a darnos cuenta de la saturación, como pedimos la atención del neonatólogo. Ya después llega la familia, llega mi hijo mayor, conoce al niño, todo. Después, claro, se hace toda la evaluación y después llega, claro, la matrona muy afectada. Así, yo, ¿qué le pasó? Y me dice, no, ¿sabes qué? Tenemos que hablar, que hay una condición de situs inverso. Claro, uno clínicamente, anatómicamente sabe qué significa y cuáles son las patologías que pueden tener. Yo dije, chuta, puede ser algo, puede ser un montón de cosas.
6: ¿Es situs inverso para la gente que no está?
8: Situs inverso. En realidad es que todos los órganos, hay ciertos procesos, ¿cierto? En realidad uno dice ya esta estructura cuando se va generando el cuerpo humano, tiene ciertos elementos moleculares que hacen que nosotros estemos hacia un lado y sea todo en espejo. Claro. Pero a veces se dan vuelta, en vez de estar rotado a 180, se da otro giro y quedan los órganos hacia el otro lado. Por ejemplo, tenemos el estómago al otro lado. El corazón, que uno siempre dice, no, mira el corazón, en realidad está al medio, el corazón un poquito a la izquierda, pero acá el corazón está hacia el otro lado. O sea, está todo cambiado. Como dice, pero está todo cambiado, pero da lo mismo. Imagínate, tú te vas a hacer una apendicectomía, algo muy sencillo, pero está todo al otro lado, las arterias están al otro lado, los vasos están al otro lado, o sea, toda la anatomía que tú conoces está cambiada. Y aunque uno sea muy hábil en anatomía o en cirugía, es complejo, o sea, toda intervención es compleja. Bueno, y de ahí, claro, tuvimos algunos... como un mes en la UCI más o menos, después algunas otras complicaciones con arritmia y todo, pero después salimos finalmente. Y claro, uno siempre digo, bueno, ya llegamos con la guagua a la casa y tú estás como estos pescaditos de esta película de Buscando a Nemo, y dicen, bueno, ¿y ahora qué? Están okay. En el agua. Y ahí uno empieza a buscar información y todo. Y justamente como estábamos en enero, ya estamos aquí de vacaciones en febrero en la universidad, estuvimos todo ese tiempo hasta esperando que llegara la especialista, que estaba justamente de vacaciones. Nosotros habíamos escuchado que había formas de diagnosticarlo, que era el único lugar que se hacía, dentro de lo que uno estudió. Yo ya había leído todas las publicaciones que había tenido esta doctora, en este caso Ana María Herrera, que es una de las líderes a nivel nacional de la disquinesia ciliar. Y llega y hacemos algunos exámenes. Uh-huh. Primero, claro, algunos elementos que eran... tomar muestra de tejido epitelial para ver cómo se mueven los cilios con fotografía microscópica, ¿cierto? Hacer un panel genético, que eso es como lo más decidor respecto a la condición, ¿cierto? Estas mayoría de enfermedades raras pero frecuentes son de índole genético. Y claro, ahí estaban los genes que eran positivos para esto. Claro, en este caso de la disquinesia ciliar, que hablamos de la disneína, que es una proteína, ¿cierto?, que genera movilidad. En este caso, como los espermatozoides que mueven la colita o los cilios que están en el epitelio respiratorio. que eso es lo más complejo hoy en día, ¿cierto?, para esta condición. En el fondo, buen chileno no puede mover los pollos.
6: Sí.
8: No puede mover los pollos y tienes que estarlo apretando para que elimine.
6: La secreción.
8: Claro, no elimina la secreción. Entonces, si se queda ahí, se queda la secreción ahí, el cuerpo tiende a generar algunas alteraciones, ¿cierto?, que puede derivar en lo que se conoce como una bronquiectasia. Y la bronquiectasia, ¿cierto?, una dilatación bronquial. Ahí mi alumno de imagenología va a estar feliz, ¿cierto?, de la bronquiectasia, ¿cierto?, porque el signo del anillo que nos ponemos siempre ahí, oiga, pero así es difícil, claro, se ve como un anillo porque se dilata la estructura y se ve el vaso con el bronquio más dilatado y la estructura más pequeña.
6: Una experiencia extrema, Hugo. ¿Y actualmente cuánto tiene tu hijo?
8: Actualmente tiene 2 años y medio, ¿ya?, y favorablemente ha estado bien. O sea, obviamente es como cuando uno dice, oye, ¿pero cómo llevan esto? Es como cuando tú tienes a tu hijo enfermo, pero siempre. Uh-huh. Porque tienes que estar comprando medicamentos y cuestiones, y a veces como que se enferma un poco más. Y hay que estarle dando antibióticos, siempre estarle haciendo quine, siempre con los PUF, ¿cierto? Son cuidados que en realidad, si tú lo piensas, no son tan complejos, pero sí tienes que estar siempre preocupado.
6: Claro. ¿Y en el no va al colegio, va al jardín o no ha podido?
8: Va al jardín, sí, va al jardín. Yeah. Recomendación, dijeron, no, mire, si puede que no vaya, pero en realidad hay que socializar, hay que llevarlo. Hace una semana estuvo sin ir al jardín porque, claro, estuvo también con influenza, claro, yo trato de cuidarme, pero cualquier bicho que nos pesquemos hay que ir a hacer todo el tratamiento al tiro, hacer los paneles y todo.
6: Ah, ok.
7: Claro. Y a medida que va creciendo, ¿el riesgo es menor, digamos, o no?
8: No, lamentablemente no. A medida que vamos creciendo, se va volviendo un poco más complejo porque justamente tú tienes que asumir tu rol en la sociedad. Por lo tanto, tienes que ir a estudiar. Imagínate, está lloviendo, tienes que ir a estudiar. O te resfrías, tienes que hacer toda tu vida normal. Y claro, hay casos en los que tenemos niños que están más complicados por la condición. Y hay adultos también que están, incluso hace poco fue un trasplante de pulmón para una de las miembros ya mayores, ¿cierto?, de la corporación.
6: Ah, puede llegar a trasplante.
8: Claro, justamente por este daño, porque este daño, claro, es en el fondo es un daño que es invisible a simple vista, que a veces no te puede hacer fiebre ni nada, pero sí te está generando este daño pulmonar, uh-huh, daño en el epitelio pulmonar.
6: Claro, y como procesos inflamatorios, me imagino,
8: hay
6: también.
8: Hay procesos inflamatorios, y tenés el pollo ahí dando vuelta y no te, claro, cuesta sacarlo, te cuesta generar que haya una buena clearance mucociliar. Obviamente no tienes los elementos transportadores que son los cilios, así que tienes que aplicar ahí técnicas de compresión y descompresión para que puedan ser eliminados.
6: ¿Y había alguien más dentro de la familia en alguna historia familiar que tuviese algo similar? O
8: Que nosotros recordemos, por ambos lados de las dos familias, de mi señora y la mía, no. O sea, nos juntamos y listo.
6: Y juntos son dinamita.
8: Sí, bueno, muchas. Siempre yo le echo la culpa a la mamá, pero bueno, no.
6: Pésimo.
8: No, o sea, ahí estamos. No, es una mezcla, algo que...
6: Sí, pues, es una mezcla, es un azar nomás.
8: Un azar nomás genético.
6: De hecho, dice, acá estaba viendo algunos datos que existe más de 8.000 enfermedades descritas y del 80% tienen origen genético. La mayoría son o comienzan en la infancia y afectan aproximadamente al 5% de la población mundial. Algunas de las otras enfermedades raras también que existen dentro de la ley 21.743, que fue decretada el 2025, están la fibrosis quística, la atrofia muscular espinal, las enfermedades de Fabry y síndrome Ehlers-Danlos y la discinesia ciliar primaria.
8: Claro, también tenemos, por ejemplo, el Duchenne, ¿cierto? Uh-huh. Y hay un montón de enfermedades que a veces uno, como hablaba los papás, me acuerdo en una de las reuniones que tuvimos en la FEMPOP que participamos, que son muy emotivas. Yo creo que ese apoyo de sentirse apoyado, a veces también saber que uno no es tan complejo lo que tiene, pero también sentir ese apoyo desde el punto de vista de la agrupación de padres, yo creo que es súper importante. Eso como que te nutre bastante y te dan ganas de hacer más cosas para que se transmita más. Ahora, dentro de esto, por ejemplo, está la enfermedad de Duchenne y hay un montón de patologías que a veces los mismos padres relatan. Mira, yo llevo a mi hijo al médico y tengo que decirle, búsquelo en Google, porque es muy raro. Claro, a veces es muy raro. Eso, no alcanza a verlo ni en pregrado ni en posgrado. Es muy complejo de identificarlo. Claro, uno lee y dice, ya esto afecta a tal condición, puede ser tal cosa. Eso mismo, claro, a veces uno dice, mira, pero puedo hacer tal tratamiento que me ha pasado con mi hijo, que a veces ha estado enfermo y lo llevo a otro médico y me dice, no, hace tal cosa. Y lo bueno es que le escribimos a la doctora y dice, no haga eso, haga tal cosa. O sea, ahí depende mucho el manejo.
6: Está en el momento.
8: Claro, eso se agradece bastante. La doctora Ana María Herrera es muy, muy cercana con los pacientes y siempre muy preocupada. Eso se agradece bastante cuando uno es... hijo de o paciente, ¿cierto?, que tiene alguna condición.
6: Ya vamos a ir a una canción ahora y vamos a seguir conversando, bueno, sobre lo legislativo, cómo ha sido también el proceso ya más administrativo también, que es otra parte de las enfermedades dentro de Chile. Vamos a ir ahora con una canción más bien nostálgica. Vamos a ir con Rata Blanca Blues.

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1: Y volvemos acá en Comunidad de Cuidados. Estábamos hablando con el docente Hugo Salazar, quien es kinesiólogo quiropráctico y tiene más de 13 años de experiencia, tanto en trabajo con quiropraxia kinesiólogo como también docente de acá de la universidad. Estábamos hablando de enfermedades raras y la discinesia ciliar, y a continuación te queríamos preguntar, Hugo, bueno, aparte de todo este proceso, que es una odisea el hecho de andar preguntando a quienes saben de la enfermedad, también cómo se hacen los diagnósticos, de cuáles fueron también las coberturas dentro de la misma ISAPRE para las personas que tienen estas enfermedades, y cómo también ha apoyado la ley actual sobre enfermedades raras ese proceso.
2: Bueno, la parte parte con el GES. Nosotros sabemos que desde el 2004 en adelante hay algunas garantías explícitas para ciertas condiciones que se han ido agregando a las canastas. Luego la parte farmacológica con la ley de Carter-Soto del 2015. Y finalmente nosotros, como enfermedades raras poco frecuentes, tenemos una ley que el 2021 decreta el último día de febrero como el Día Nacional de las Enfermedades Raras Poco Frecuentes o Huérfanas. Que es, en este caso, este año también se hizo un seminario, el 28 de febrero se hizo respecto a lo que es la enfermedad rara poco frecuente. También se crea una ley el 2025, todo esto en el anhelo de la FEMPOF, de esta federación que reúne a las organizaciones de pacientes. Y también dentro de estos avances que ha tenido, ¿cierto?, de esta ley de enfermedades raras poco frecuentes, está otra ley que tiene que ver con el registro nacional. El registro nacional, el listado nacional y todo lo que tiene que ver con las comisiones asesoras para ver quién necesita una condición patológica, y esto va a regular el funcionamiento, ¿cierto? Este registro nacional que ya está andando, ¿cierto? Depende de cada profesional que anote, registre o envíe algún, ¿no? ¿Sabes? Que creo que este paciente puede tener tal condición para su diagnóstico. El acceso más complejo a estas condiciones, bueno, si tú no tienes una condición que agrave tu condición de salud, obviamente que te deje hospitalizado, probablemente pase desapercibida, porque el diagnóstico es tardío. Es importante hacer algo que implique centros especializados y cobertura. Eso es ahora lo que estamos fallando un poco respecto a estas enfermedades raras o poco frecuentes. Y dentro de este rol es que la FEMPOF, reuniendo a todas estas federaciones, ha logrado, ¿cierto?, que se hagan mesas técnicas y se hagan propuestas para los registros nacionales, que es lo que se está trabajando hoy en día. Ahora, dentro de eso, es muy complejo esto del acceso al diagnóstico, porque claro, uno dice, tuve suerte. En realidad uno tuve suerte, porque claro, vemos por ejemplo en otro caso de un pequeñito que muy parecida a la historia a la que tiene mi hijo, que no accede a un diagnóstico temprano. Entonces ya con la misma edad que tiene mi hijo, él tiene ya algunas condiciones o secuelas desde el punto de vista respiratorio. Entonces yo digo, bueno, uno tuvo suerte en realidad, pero esto, más que suerte, es acceso. Me encuentro que esto es un sesgo de acceso. Y en realidad, cuando dicen, mire, el sesgo de acceso, ¿cierto?, tiene que ver con las coberturas que tengamos y los centros. O sea, no porque los profesionales sean malos, sino porque no tenemos la conciencia de tener estas enfermedades a la carta, ¿cierto?, o tener algún tipo de elemento que las puede diferenciar.
1: ¿Cuál es el gol estándar para poder hacer como el diagnóstico de la enfermedad de discinesia?
2: Siempre hablamos un poco del gol estándar, ¿cierto? Que salud es casi como nuestro chiche. No, mira, el gol estándar para tal cosa, pero en realidad hoy en día se trabaja en cuáles son las medidas que tienen mayor impacto o que te dan mayor eficiencia del diagnóstico. En este caso, primero el panel genético, ¿ya? En segunda instancia, la videomicroscopía. Y también cuando los pacientes, ¿cierto?, tienen más edad para poder entender la prueba, ¿cierto?, se ve cómo está la parte de flúor, ¿cierto?, o algunas otras condiciones de óxido nitroso.
3: Sí, yo quisiera comentar esto del que dices tú de la suerte, digamos, como de tener suerte en el diagnóstico. En términos bioéticos, digamos, es bien brutal eso, ¿no? Como que la suerte o el azar sea como el criterio de acceso a un bien, digamos, que suponemos que debiera estar distribuido equitativamente o por necesidad, por lo menos, como en vez del criterio de la necesidad, que esté la suerte ahí, me parece bien complejo, digamos. Y ¿cómo piensas que funciona eso del diagnóstico, que es una parte de los problemas éticos que hay en las enfermedades poco frecuentes? ¿Qué piensas como de esa área, digamos, del diagnóstico y en términos éticos, en el acceso?
2: Desde el punto de vista ético, claro, hay varios principios ahí que estamos pasando a llevar. No sé si esto es, no es algo intencionado, pero es como es la parte de muchas injusticias que tenemos. Por ejemplo, para acceder a un diagnóstico a veces hay que pagar los paneles genéticos que cuestan sobre 2 millones de pesos. Entonces, ni las ISAPRE lo van a cubrir, ni ningún otro medio de cobertura de salud va a poder tener contemplado esto. De hecho, también vemos, por ejemplo, personas que hacen caminatas largas hacia la moneda, ¿cierto? O reúnen dinero por la parte externa para poder costear los tratamientos o los exámenes diagnósticos, que son bastante caros. Entonces, una cosa es saber qué es lo que tienes, ya. Te da una certeza diagnóstica. Pero después de eso viene cuáles son los tratamientos. Un tratamiento que es paliativo, en este caso el GES te puede cubrir todo lo que es la canasta, ¿cierto?, de asma o algo de punto de vista bronquial, pero no te cubre cosas como, por ejemplo, que uno dice, un panel viral. Uh-huh. Claro, pero si te hace un panel viral cada 2 meses, que te cuesta como 120 mil pesos, es complejo, ¿cierto?, para cualquier familia poder costear esto, ¿cierto? Sí. No es mantenible, ¿cierto? La idea es que también tengamos acceso a eso. Porque claro, los PUF o todas estas cosas, claro, puede ser que te la entreguen por las canastas que estamos hablando, pero tienes que tener una certeza diagnóstica y eso es un sesgo importante, ¿cierto? Como dice aquí Álvaro, la parte ética es lo que debería primar respecto a lo que es la parte organizacional. Y con la ley cambia un poco esto, cambia la parte explícita en salud, ¿cierto? Cambia también cómo nosotros vemos este rol de poder tener un control respecto a quiénes son los que tienen estas patologías. Sí. Patologías que uno dice, no, ¿y se cura? No, por ejemplo, ¿cómo tú le explicas a las personas mayores, oye, ¿qué tiene? Y dijo, no, ¿y se va a sanar? Ajá. No, pues hay condiciones o patologías que no tienen cura.
1: ¿Tú también estás trabajando acá en la universidad con esta patología? ¿Están haciendo algunas actividades de vinculación con el medio?
2: Estamos tratando de hacer cosas de BCM. Siempre es complejo. Hemos tratado de tirar proyectos, pero es un poco complejo lanzar proyectos porque afecta a muy pocas. El impacto que tenemos, claro, ¿no? Son muy pocas personas. Nosotros tenemos una corporación que tiene más de 50 personas hoy en día. Pero el tema es la visibilización, eso es lo que estamos, de hecho por eso estoy acá hablando, porque me gusta mucho hacer esto de que se visibilice las condiciones, las patologías. Ahora, el rol de la universidad yo creo que es fundamental, partiendo por el enfoque humano que le podemos dar nosotros, sobre todo en esta facultad que uno de los sellos es la humanización, y también la investigación que puede estar aplicada a estas áreas, ¿cierto? Por ejemplo, ver cuál es la percepción que tienen los pacientes, partiendo desde la parte de la parte subjetiva, ¿cierto?, de la parte un poco más cualitativa, que se explica un poco más el fenómeno. Uno cuando nace en una carrera un poco más de ciencia, ¿cierto?, la parte cuántica es como, no, súper importante, lo cuántico, número, y ver aquí, y hacer todas estas progresiones, regresiones, y uno se da cuenta después de que el fenómeno, cómo se vive, cómo es la experiencia, el proceso incluso es más importante que el mismo proceso o el resultado.
1: Claro.
2: Y hasta ahora uno te está diciendo, en realidad hay que ver cómo es la percepción de las personas que están implicadas.
1: Sí, la vivencia.
2: La vivencia, por qué sucede, claro, justamente esto.
1: ¿Por qué sucede esta falta de acceso, esta desigualdad?
2: Te enriquece y a veces te dice el por qué. No, es que mire, sabe que yo fui para allá y no me dieron hora, porque, claro, y tú dices, mira, en realidad hay un problema no con el acceso, quizás, con la forma en que tomamos la hora. Uh-huh. Algo no tiene mucho, pero algo que lo hemos conversado. De hecho, cuando hablamos con la encargada de GES, nos decía, bueno, si esto no es tan caro, pero sí hay que hacer una norma técnica, hacer levantamiento de necesidades y también ver cuáles son los elementos diagnósticos que se necesitan. Como te decía yo, encuentro que es injusto, ¿cierto? Que, por ejemplo, yo veo esta injusticia, como te decía, el caso que me tocó mucho porque era un pequeñito que tenía el mismo nombre de mi hijo, tenía el mismo caso, pero no tuvo ese acceso al diagnóstico.
1: ¿Era el sistema privado?
2: Claro, en regiones es más complejo, ¿cierto? Uh-huh. Y también la parte del sistema público también es más complejo.
1: Sí.
2: ¿Ya? Ahora la clínica, obviamente, tiene un exhibe el pago para los controles para las personas que tengan FONASA o vengan desde fuera.
1: También otra cosa importante que, bueno, tú habías comentado en algún momento que tú tienes que hacerle kinesioterapia bien seguido a tu hijo. Es como casi diaria, ¿o no?
2: Sí.
1: Entonces eso
2: lo bueno y lo malo, porque claro, de repente, no, me dice, váyase, no, no me apriete. Porque claro, ya está, de repente ya está choreado de que lo esté apretando. Claro, al principio era como ya el juego, pero ahora como que ya hay que afirmarlo a veces porque no quiere.
1: Sí.
2: Y tú ves que está un poco obstruido, y tú ves que tiene secreciones, hay que movilizar, hay que hacerlo toser, ¿cierto? Ahí tienes que apretar toda la estructura, ¿cierto? Para que se genere el reflejo la todo. Entonces, claro, ahí hay un proceso. Uno siempre nos decía, nunca le hagas terapia a tus familiares. Porque,
1: claro, pero acá es imposible.
2: O sea, no podríamos estar haciendo dos veces kine al día.
3: Claro.
2: ¿Ya? Y que en realidad es, claro, es bueno. Pero, claro, te va dañando quizá un poco el vínculo que tienes, pero es necesario, porque, claro, tú dices, bueno, en realidad prefiero que se enoje conmigo a que tenga alguna otra condición.
3: Claro. Quería comentar esto que señalabas tú de la humanización, ¿no? Que me parece como medio tramposo igual es el asunto de la humanización, ¿no? Uh-huh. Una crítica personal que tengo con eso, que me cuesta hablar de humanización cuando ya en términos estructurales el asunto es injusto, ¿sí? ¿Sí? Como si hay problemas éticos en el acceso, si hay problemas de injusticia en los costos, qué sé yo, y en todo lo que involucra, en la misma idea de enfermedad rara, digamos, como que algo marginal.
1: Uh-huh.
3: Y todo el sistema está pensado para las enfermedades más frecuentes. ¿Sí?
1: Claro, para lo masivo.
3: Entonces, claro, cuando se piensa en esos términos como utilitaristas, desde la ética, digamos, donde vamos a intentar distribuir nuestros recursos en las enfermedades más masivas, o ahí ya partimos de un proceso deshumanizante. O sea, la estructura es deshumanizadora, ya la estructura decide a quiénes vamos a tratar y a quiénes no. Como... ¿En quién vamos a gastar nuestros recursos y en quiénes no? Y claro, siempre se dice que los recursos son finitos y qué sé yo. Yo no sé si están así. O sea, pienso que son decisiones que se toman. Decidimos qué sistema de salud tener, qué sistema político tener, qué sistema económico tener. Son decisiones, no cae del cielo eso. ¿Sí?
1: Claro, y el hecho de la humanización como que es más personalizado.
3: La humanización es, claro,
1: a cada uno.
3: Cuando la estructura ya es deshumanizante e injusta y a la base hay un problema ético, lo que venga después ya, claro, no sé ni cómo llamarle, digamos, es como, claro.
1: Voluntades, quizás.
3: Claro, como y nos llamamos por el nombre y todo eso es muy bonito y entretenido, sí, claro. Pero no sé, yo soy muy crítico a eso.
1: Como que te falta el cambio estructural para poder...
3: que claro, porque porque en la humanización el valor central es la dignidad humana, ¿no? Y si queremos establecer la dignidad humana como el valor central de verdad, tenemos que establecer políticas de salud desde ese valor. Y eso significa que a nadie que necesite algo se lo vamos a negar, ¿no? O sea, el criterio central va a ser la necesidad solamente. Si hablamos de dignidad, el criterio central va a ser la necesidad. Pero la distribución de recursos en salud, el criterio central, no es la necesidad.
1: Sí, es como que no es el valor en sí mismo por el hecho de ser un ser humano, sino que es por ciertas condiciones que va a tener.
3: Uh-huh. Entonces está supeditada la dignidad a otros valores. Y eso ya es deshumanizante. Entonces, claro, se juega mucho ahora el juego de la humanización en salud, uh-huh. pero es posterior o opera dentro de una estructura que ya es deshumanizante de por sí mismo. Creo yo, no sé.
1: Sí, es complejo. Y dentro de lo mismo, cuando ustedes se reúnen, por ejemplo, estos mamás, papás que no saben kinesioterapia, ¿cómo lo han ido haciendo para poder tener también no sé si tratamiento, pero poder realizarle kine? No sé si se podrá enseñar ciertos movimientos, ciertos porque también, claro, eso también es parte del privilegio, por decirlo de alguna manera. Porque si yo no estudié kine, no puedo hacer kine. ¿O cómo lo llevan esa parte?
2: Claro, el punto de vista, hablando también de la parte bioética, uno no debería ejercer una profesión que no tiene título, ¿cierto? En realidad. Claro,
1: pero en cuidado.
2: Pero en cuidado de los pacientes, lo vemos siempre en los cuidados de los pacientes postrados, que uno le enseña a los pacientes a hacer ciertas maniobras, ¿cierto? Hay papás que han optado por ir, ver y aprender, oh, y ahora yo le hago algo parecido. Sí. Claro, y les sirve muchas veces, ¿cierto? Entonces, claro, ahí tenemos este dilema. Este dilema si yo le enseño o no a los papás a hacer una maniobra que es propia de una profesión, uh-huh. o los dejo hacer lo que ellos quieran como ellos estimen conveniente. Ahí realmente un poco hacer asesoría o guía, ¿ya? Uh-huh. Sobre todo, por ejemplo, el uso de la aerocámara, que son cosas que hoy en día decimos, no, pero como alguien no va a saber hacer aerocámara, pero claro, hay gente, yo lo he visto, lo mismo estudiantes de nosotros, que como se pone el puff en la boca y tú le dices, mira, en realidad el fármaco que llega a su mucosa, no llega a nada,
1: a la vía aérea.
2: A cualquier lado. No, es que se me acelera el corazón. Claro, porque está absorbiéndolo por otro lado y tú le explicas que hay que usar aerocámara. ¿Y qué hago si no tengo aerocámara? Una bolsita, un rollito de papel, para adentro, y usted le enseña a hacer como aerocámaras caseras. Pero
3: en el fondo son como políticas de reducción de daño, ¿no?
2: Claro, reducción de daño. ¿Qué es lo más complejo? ¿Que lo hagas mal y te quedes con esa idea de hacerlo mal? ¿O enseñar un poco, o orientarlo para que si lo va a hacer, que lo haga con las precauciones necesarias, ¿cierto? Y si algo se complica, siempre llevarlo al profesional pertinente.
1: Siempre el conocimiento es poder.
3: Sí.
1: Yo creo que siempre el saber más y el que estén instruidos dentro de la patología y los procedimientos y los cuidados, creo que es mejor. No sé, eso es mi opinión personal.
3: Sí, es que claro, si no tenemos esa protección, nuevamente, desde lo estructural,
1: claro, va a quedar ahí.
3: Los individuos tienen que hacerse cargo, ¿no? De algún modo.
1: O sea, acá surgió de esa manera, porque si no hubiese sido porque hay esta agrupación, ustedes, al hacerse escuchar, no hubiese pasado nada. No es que venga de arriba, claro, sino que viene desde abajo la necesidad y se subió para poder ser escuchado. Generalmente en estas enfermedades raras, que también lo veíamos en la ley la ley de TEA, también fue lo mismo, o sea, fue de los padres, madres que tenían esta situación que se elevó porque era algo ya insostenible y que tiene que ver con los cuidados. Cuando hay personas que necesitan un mayor cuidado dentro de una sociedad y no va dentro del sistema neoliberal en el que estamos, no va acorde, no hay una ganancia. O también se trata de tener una ganancia posterior y ahí después van a aparecer una consulta especializada en...
3: Sí, claro, por eso los últimos diálogos CEPAL, por ejemplo, que han ocurrido en los últimos 5 años por lo menos, hablan de la sociedad de cuidados, ¿no? Esa es la idea de los estados contemporáneos, digamos, ir estableciendo una sociedad de cuidados. Uh-huh. Es lo que se intentó hacer en el gobierno anterior, ¿no? Como dar el primer paso. En eso, claro.
1: Sí, pero ya no está.
3: No, claro.
1: Sí, pero bueno, hay que tenerlo dentro de nuestras conciencias.
2: Respecto a esto, y hablando un poco, dando la vuelta, de uno como docente también tiene un rol, siendo de perogrullo la parte de humanización que hoy en día está de moda en varios lados. Me acuerdo del caso de un exalumno que hace muchos años atrás, que de hecho trabajó con nosotros y todo, y se fue fuera de Santiago, se fue al sur, muy extremo. No voy a decir el lugar porque hay que echar tiro porque hay muy poca gente ahí. Pero un día me lo encuentro, vino para acá a vernos cómo estaba, no, estoy lejos allá en el sur. Y me cuenta el caso de estar viendo un niño, oye, estoy viendo un niño con tal y tal condición. Y ¿cómo se llama? Tanto. Y, ah, sí, lo ubico. ¿Cómo lo conocí? No, que es de la agrupación. Y tiene tal patología. Sí, me dice, sí, ¿cómo sabía? No, que mi hijo tiene lo mismo. Ah, ya, no sabía. Sí. Pero sí me contaba, claro, tú después dices, bueno, es importante cuando tú estás formando al estudiante, más que la materia que vaya a aprender, que aprenda de la parte humana. Eso es importante, cómo tratar a la gente. Eso yo he tratado, por lo menos, de que los estudiantes, más que tener, nosotros con anatomía, más que tener un cuerpo, es una persona, ¿cierto? Si vemos un cadáver, es un cadáver de una persona. O también si vas a ver pacientes, ¿cierto? Son personas. Claro, antiguamente uno era como, no, el de la cama 4, el de la cama 5, y era típico. Hoy en día ya no es como plausible eso, pero sí se veía mucho en eso.
1: No, y con los niños también. Hace unos días, de hecho, estaba recordando con mi hija, y yo le decía, cuando era chica, yo tuve que ir al hospital que está en Puente Alto, el Sótero. Y fue para hacerme un diagnóstico. Cuando era muy chica, tengo así vagos recuerdos. Y le digo, ¿y sabes lo que hacían? Como había tanta gente en invierno, éramos puros niños sentados en una misma como oficina, nos sentaron como en una silla, y el mío iba a mirar, ya, se abre la boca, no sé qué, ya, listo, esto, abre la boca, no sé qué, y ahí todos juntos, tosiéndonos en la cara. Entonces, y no nos preguntó jamás, ni hola, ni quién eres tú, ni nada. Así como, abre la boca, no sé qué. Entonces, cuando, claro, uno lleva ahora a los niños y niñas a consulta pediátrica, con enfermera, con distintos profesionales, es como el saludo, es como lo primero, es hacerlo sentir una persona autónoma, donde tiene la capacidad de poder responder o poder decir qué es lo que le pasa. Y eso antes, bueno, hace poco, no tanto tiempo atrás, no. 30, 40 años atrás, claro, no era tan común.
3: Bueno, el asunto de la autonomía es todo un rollo también en la enfermedad, es poco frecuente, ¿no? Porque teóricamente la autonomía se puede ejercer teniendo información.
1: Sí.
3: Y si tenemos patologías poco frecuentes, la información supongo yo que es poca, ¿no? Entonces, ¿cómo tomar decisiones con esa incertidumbre?
2: Claro, y ahí tenemos que a las agrupaciones que tienen que levantar la información. En este caso es importante la colaboración, bueno, con las agrupaciones de pacientes. Uh-huh. Yo también lo veo por la parte universitaria y cómo nosotros tenemos este rol de poder apadrinar o ayudar a estas agrupaciones dentro del rol formativo que tenemos nosotros y el rol comunitario, ¿cierto? Y el rol de responsabilidad social universitaria, algo que hoy en día está de moda. Me acuerdo cuando yo recién egresé y era estudiante, yo lo promulgaba cuando hacíamos trabajo voluntariado. Y era como, qué raro eso, como pero si tú no soy trabajador social. Ahora no, ahora se sabe que uno tiene que tener este rol social. Y dentro de eso, las universidades tenemos mucho que decir al respecto de cómo nosotros podemos tomar esta información, generar comisiones y empezar a levantar informaciones como los informes técnicos que pide justamente el MINSAL.
1: Hay harto trabajo que hacer y también que cada estudiante sepa cuál es el poder que tiene dentro de la relación asimétrica que se realiza al momento de hacer una consulta o una atención, porque ese poder tiene que tener conciencia de que va a ser mayor en él o en ella. Y yo creo que pocas veces como profesionales de la salud tenemos conciencia de cómo podemos influir en esa relación, porque sí es asimétrica, cada vez menos hay mayor información. Pero sí tienes un poder de decidir qué es lo que va a pasar con esa persona, si la va a derivar, no la va a derivar, qué diagnóstico tiene, si es que eres médico o médica. Entonces creo que eso es importante, tener conciencia de dónde estás parado. Porque claro, el hecho de que por ejemplo, ustedes sean kinesiólogos, que tengan una familia, eso también es parte de tener un poder de conocimiento dentro de la sociedad que no es el mismo que tienen otras familias como base.
2: Claro, justamente te decía yo los privilegios.
1: Los privilegios.
3: Sí, pues hay un término que se usa desde hace algún tiempo, la injusticia epistémica.
1: Ah, sí, que te lo dice ChatGPT. ¿Ah? Que ChatGPT siempre dice eso.
3: ¿Ah, sí?
1: Sí. Y como que yo encontré que repite mucho eso, de la justicia epistémica y la tiene como ciertas frases, como que, sí. Como que
3: yo lo he leído en algunos artículos de bioética, que es como un tema que está entrando fuerte ahora, y esta diferencia de comprensión, de tener conocimiento y del modo de interpretarlo y comprenderlo, entre los profesionales de la salud y los pacientes.
1: Sí.
3: Y la imposibilidad de un diálogo real en eso.
1: Claro. Y yo lo que también había escuchado, lo de la justicia epistémica, como de conocimiento y de acceso a ciertos tipos de conocimiento.
3: Yeah.
1: Sí. Es una observación mía, no es que haya hecho un estudio de que esto se venga de ChatGPT, pero es que me ha sonado mucho. Cada vez que voy a un congreso aparece la palabra justicia epistémica. Yeah. y se nota mucho que está hecho con...
3: Ah, mira,
1: con IA.
3: Yo sé que viene del desde el feminismo, es un asunto importante.
1: Sí.
3: que entró ahí, pero claro, ahora se está usando más en el ámbito de la salud.
1: Sí, sí, de hecho la semana pasada escuché ahí también la frase de la... Le gusta la palabra epistémica.
3: Sí.
1: Es consumir, es bien frecuente. Bueno, ya nos pasamos un minuto, no sé si quieres terminar, Hugo, para despedirnos ya.
2: Sí, me gustaría cerrar un poco... de haciendo el aporte, ¿cierto?, para poder ser visibles todo lo que son las enfermedades y las personas que viven con enfermedades poco frecuentes. El diagnóstico precoz es importante porque cambia las vías y nos dan pronóstico de vida. Es muy importante, no es algo que sea como innecesario, ¿cierto?, sino que es algo muy, muy importante. Y investigar y educar a la población, sobre todo a los profesionales de la salud, ¿cierto?, para que esta odisea diagnóstica no sea tan compleja, ¿cierto?, y que sea una atención mucho más oportuna. Por último, derivar, ¿cierto?, y la colaboración entre el rol que tenemos, ¿cierto?, el Estado, las universidades y las organizaciones de pacientes va a ser fundamental. Y sobre todo porque detrás de cada persona con una enfermedad poco frecuente hay una familia y una historia. En este caso, una de las historias que estaba comentando yo acá. Uh-huh. Pero así son miles y van sumando, unos más complejas que otras, algunos de personas o familiares que ya no están, que es importante irlas escuchando. Sí. Irlas desarrollando e ir encontrando un poco el camino para poder hacer visible condiciones que son poco frecuentes y condiciones que aquí a veces, como dice el colega, ¿cierto?, no están consideradas porque el sistema no funciona así.
1: Bueno, entonces nos vamos a despedir. Espero que tengan una excelente semana. Estuvimos entonces hablando con el docente Hugo Salazar sobre enfermedades raras, poco frecuentes, sobre la discinesia ciliar.

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1: Radio Universidad Central indica la hora.
2: Son las 12:20.
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0: Radio Universidad Central indica la hora.
1: Son las 17 horas con 53 minutos.

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2: Andreína Flores.
3: Día Nacional de Francia. París acogió el tradicional desfile militar, aunque este año fue de una magnitud excepcional. Más de 6.000 militares franceses y de países aliados desfilaron por los Campos Elíseos en una demostración de fuerza y apoyo a Ucrania. También en Francia sigue avanzando peligrosamente el incendio en el bosque de Fontainebleau, a solo 60 kilómetros de París. Unos 850 bomberos luchan contra las llamas que ya han arrasado más de 2.000 hectáreas hasta esta mañana. Y después de un merecido descanso, hoy comienzan las semifinales del Mundial con un primer encuentro de alto voltaje, España contra Francia, que se verán las caras en el estadio de Dallas. Así comenzamos nuestro resumen de las noticias más importantes del mundo a esta hora. Esto es Radio Francia Internacional. Así se escuchó esta mañana el desfile militar por el 14 de julio, el Día Nacional de Francia, que conmemora la toma de la Bastilla, que marcó el inicio de la Revolución Francesa en 1789. El desfile de hoy fue mucho más grande de lo habitual, puesto que varios contingentes de 35 países aliados, como España, Bélgica, Reino Unido y otros, participaron en esta ceremonia. Francia decidió dedicar este 14 de julio a Ucrania, mostrando su apoyo y el de los países europeos en la guerra contra Rusia. Países reunidos desde ayer en París en la llamada Coalición de Voluntarios. Y nuestra enviada especial a los Campos Elíseos, Thea de Turquheim, estuvo cubriendo paso a paso la ceremonia y sobre todo conversando con la gente presente en el desfile.
4: Pero este año la verdad es que me pareció especialmente logrado, se notó mucho el nivel de organización. Estuvo muy bien organizado y me gustó que estuvieran representadas prácticamente todas las unidades. Eso da una imagen muy completa de las fuerzas.

0: Y el objetivo de esa reunión fue diseñar nuevas estrategias para apoyar militar y económicamente a Kiev en la guerra contra Rusia. Se estableció una hoja de ruta para que Ucrania reciba 16 aviones de combate Rafale, así como radares y baterías antiaéreas de fabricación italiana. Ucrania también podrá construir en su territorio y bajo licencia bombas y misiles de crucero para el conflicto con Rusia. Y este 14 de julio también se cumplen 10 años del atentado terrorista de Niza, cuando un hombre embistió deliberadamente con un camión a la multitud que celebraba el Día Nacional de Francia en 2016. El ataque dejó 86 muertos y más de 400 heridos. Para los familiares de las víctimas siguen existiendo zonas grises en torno al dispositivo de seguridad establecido esa noche. Y aunque la justicia antiterrorista condenó en 2022 a varios cómplices del asesino, no se ha desarrollado ningún juicio sobre el dispositivo de seguridad. La investigación lleva 10 años estancada y es una espera insoportable para las víctimas del atentado y sus familiares, como Celia Viale, que perdió a su madre en la tragedia.
1: Resulta que, gracias a las imágenes de videovigilancia, efectivamente podemos ver cómo un camión de 19 toneladas circuló por el Paseo de los Ingleses, una zona donde está prohibido el paso a vehículos de más de 3,5 toneladas, de forma reiterada durante 3 días consecutivos. El conductor hizo pruebas pasando por debajo de las pérgolas e incluso realizó un cambio de sentido sobre la acera, así que eso es lo que sabemos. Luego hay un segundo punto, una gran incógnita, relativo al dispositivo de seguridad. Aún no conocemos los detalles ni entendemos cómo estaba organizado el despliegue. No sabemos quién estaba apostado en cada lugar ni con qué medios y equipamiento contaban. ¿Quién abandonó su puesto y cuándo? ¿Exactamente dónde? Nada. Lo único que sabemos es que intervino la policía municipal y que su misión consistía en gestionar el tráfico. En ningún momento se trató de la seguridad propiamente dicha.
0: Era Celia Viale sobre el atentado terrorista de Niza del 14 de julio de 2016. Y también en Francia sigue avanzando peligrosamente el incendio en el bosque de Fontainebleau, a solo 60 kilómetros de París. Unos 850 bomberos luchan contra las llamas que ya han arrasado más de 2.000 hectáreas. Manu Terradillo se tiene la última información.
2: Los bomberos siguen combatiendo los dos incendios activos en Fontainebleau, a 70 kilómetros de París, pero junto a la lucha contra las llamas hay otro frente abierto, la investigación sobre sus orígenes. El ministro del Interior, Logan Núñez, confirmó que la hipótesis de que sean incendios provocados es cada vez más sólida.
3: Tenemos la sospecha, pero es la investigación la que determinará si ha sido voluntario o no. Pero es verdad que hay una decena de puntos de inicio de los incendios en lugares diferentes y casi simultáneamente, así que sospechamos fuertemente que algo hay de voluntario. Lo que puedo contar es que de momento los investigadores han detenido a dos personas relacionadas con este escenario y será la fiscalía la que confirmará si tienen algo que ver.
2: Según fuentes de la investigación, uno de los arrestados, de 18 años, fue detenido con un encendedor y hollín en las manos, mientras 850 bomberos siguen movilizados para combatir las llamas que han arrasado casi 2.000 hectáreas, 1.600 en uno de los focos y más de 300 en otro, y que han provocado la evacuación de 1.000 personas.
0: Hacemos seguimiento a la situación en Medio Oriente. Estados Unidos volvió a atacar esta madrugada a Irán, específicamente en Bandar Abbas, ciudad portuaria del sur del país, situada a orillas del Estrecho de Hormuz. Por su parte, Emiratos Árabes Unidos, aliado de Washington en el Golfo, confirmó que Irán atacó dos de sus barcos petroleros allí, en Hormuz, una escalada militar que se produce paralelamente a la intención de Donald Trump de cobrar un servicio de protección a los barcos que naveguen por el Estrecho de Hormuz. Una especie de peaje equivalente nada menos que al 20% de la carga que lleve el barco. Donald Trump.
4: Nos convertiremos en los guardianes del estrecho. Quizás podríamos llamarlos los ángeles guardianes del estrecho y deberíamos recibir una compensación por ello. Cuando lo hagamos, se nos pagará porque las otras naciones son muy ricas, están de nuestro lado y no se puede esperar que lo hagamos gratis, a diferencia de lo que ocurrió durante muchos años. Ya saben, vigilamos el estrecho durante más de 50 años y nunca recibimos pago alguno por ello. Ellos eran quienes ganaban todo el dinero mientras Estados Unidos, bueno, ya saben, no obtenía nada.

0: No querían pagar. Es increíble. Nunca ganamos ni un centavo. Lo vigilamos gratis. Pero ahora nos pagarán por protegerlo. Una suma considerable. Simplemente queremos que se nos compense por todo eso, por haber expuesto a nuestras tropas al peligro. Pero en realidad, no estamos poniendo a la gente en peligro. Estamos salvando vidas.
1: Y mientras tanto, y también en Estados Unidos, un agente del Servicio de Migración ICE mató a disparos a un ciudadano colombiano en el estado de Maine. Las organizaciones de protección a los migrantes y las mismas autoridades del Maine denuncian que el hombre fue confundido con otro que sí tenía orden de deportación. Delia Runategui nos explica.
2: Tras abatir al ciudadano colombiano, el Servicio de Inmigración y Control de Aduanas, ICE, informó que el incidente ocurrió mientras sus agentes vigilaban una vivienda para localizar a una persona con una orden de expulsión definitiva. Según la versión oficial, el colombiano intentó huir en un vehículo y condujo hacia uno de los agentes, quien abrió fuego. Elías, un vecino que presenció el hecho, aseguró que escuchó a los agentes ordenarle a la víctima que detuviera el vehículo y luego oyó 6 disparos. Al acercarse, encontró al hombre tendido en el suelo. Su esposa estaba ahí gritando y llorando a su lado. Su hija de 3 años también estaba allí, relató. La oficina del fiscal general de Maine informó que el agente fue suspendido mientras avanza la investigación. Esta muerte ocurre una semana después de que otro agente de la ICE abatiera a un ciudadano mexicano durante un operativo en Houston, Texas. En lo que va del año, los operativos de la agencia han dejado varias víctimas mortales, incluidos 2 ciudadanos estadounidenses, mientras que otras 21 personas han fallecido cuando se encontraban detenidas en centros de la agencia migratoria.
1: Los rebeldes hutíes de Yemen lanzaron un ataque contra Arabia Saudita tras acusar al Reino Saudí de haber atacado el aeropuerto de la capital, Sanaa, que ellos controlan. Se trata de la mayor escalada entre ambas partes desde la tregua de 2022. Asbel López tiene la información.
3: Según la versión oficial del gobierno de Yemen, el objetivo del bombardeo era impedir el aterrizaje de un avión iraní que transportaba una delegación hutí de regreso de Teherán, donde asistió al funeral del ex líder supremo Ali Khamenei. El Ministerio de Defensa yemení afirmó que la pista fue atacada porque los hutíes insistieron en autorizar el ingreso de este avión al espacio aéreo del país. La aeronave finalmente aterrizó en Hodeida, ciudad también controlada por los rebeldes. Por su parte, Irán condenó el ataque y lo calificó como una violación de la integridad territorial de Yemen. Aunque el espacio aéreo yemení sigue bajo control de la coalición encabezada por Arabia Saudita, los vuelos directos entre Irán y Sanaa han incrementado las tensiones regionales. Los hutíes son una organización político-militar islamista respaldada por Irán e integrada en el llamado Eje de la Resistencia, una alianza regional antiestadounidense y antiisraelí. Tras casi 12 años de guerra, Yemen enfrenta una de las peores crisis humanitarias del mundo. El conflicto ha dejado cientos de miles de muertos, según las Naciones Unidas.
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1: Así es, y después de un merecido descanso, hoy comienzan las semifinales del Mundial con un primer encuentro de alto voltaje, España contra Francia, que se verán las caras en el estadio de Dallas. Nuestra enviada especial al Mundial, Ana María Ospina, tiene los detalles.
5: El único equipo que ha sido capaz de ganar a Francia en los 2 últimos partidos que ha jugado en 2 semifinales hemos sido nosotros.
6: Recuerda Luis de la Fuente, seleccionador de España. La más reciente fue en 2024, cuando los ibéricos les ganaron a los galos 2-1 y luego fueron campeones de Europa. Por su parte, Francia tampoco teme ni al joven Lamine Yamal, discreto hasta ahora en el Mundial, pero podría sacar todo su potencial en el estadio de Dallas, el seleccionador Didier Deschamps.
7: Él hace parte de esos jugadores que son capaces de cambiar un partido, así que el objetivo es limitar su influencia.
6: Uno de los trabajos más exigentes para la Roja será neutralizar el ataque galo comandado por Mbappé, hasta ahora autor de 8 tantos. Alex Baena, mediocampista de España.
8: Tener el balón, creo que ellos sin balón pueden sufrir bastante y sobre todo en esas pérdidas que podamos tener con balón, porque las tendremos seguro, vigilar a los 4 de arriba y sobre todo que no dejarle contragolpear.
6: Desde el Mundial 2026, Ana María Ospina, RFI.
1: Así es, y esperando entonces ese encuentro entre España y Francia, ponemos punto final a este resumen informativo de Radio Francia Internacional. Les acompañó Andreina Flores. seguimos hablando del Mundial de Fútbol porque ya está con nosotros y con su camiseta española puesta Carlos Pizarro. Pero yo estoy vestida de azul. ¿Cómo vamos a hacer?
9: Pues hacemos un contraste maravilloso. Eso. Nos vamos a penales.
1: A los enfants de la patria.
9: Bueno, es lógico. Hoy estáis de celebración.
1: Claro.
9: Una celebración que solamente será aguada esta misma noche a partir de las 9 hora local aquí.
1: Eso está por verse.
9: Bueno, pues lo veremos. Igual nos vamos a disfrutar, igual lo vamos a ver e igual lo comentaremos mañana. Pero antes, llega la previa de ese super partido.
10: La viña va en un disparo. Golazo de Luis Díaz.
11: Kylian Mbappé, que fait la différence.
10: Sadio Mané.
12: Kimi to the far side.
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9: Hola a todos, hoy no es un programa cualquiera. Después de un mes y tres días de competición, después de que se hayan disputado 100 partidos, después de que se hayan ido para casa 44 selecciones, después de que se hayan marcado 292 goles, después de todo esto, tan solo quedan cuatro selecciones, las cuatro mejores del mundo según señala el ranking FIFA. Ha llegado el primer día de semifinales, la disputa por un pasaporte a la gran final y para ello abren el baile. En Dallas, las selecciones de España y Francia, un duelo entre titanes, un choque de alta tensión. Bienvenidos al Diario del Mundial de RFI, capítulo 25.
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9: Primera semifinal del Mundial 2026. Francia, bicampeona del mundo, busca su tercer final consecutiva y para ello debe superar a la actual campeona de Europa, una selección española que desde que ha ganado ya los últimos 7 partidos duelos contra el conjunto galos. Esta vez, por eso de que el seleccionador francés Didier Deschamps otorga el título de favorito para España.
14: ¿Sigue considerando que España es la favorita?
15: Sí, sí, confirmo. Porque con lo que ha hecho el primer partido ante Cabea, o que fuera. Pero todo el resto, España ha confirmado de ser el favorito. No, no quiero poner presión a Luis y su equipo, porque él sabe también que la gente está esperando mucho de la España. La España sabe atacar también y defender muy bien, porque solo un gol y 6-7 partidos. Sabemos, puede ser un partido espectacular con dos equipos que tienen muchas calidades a nivel ofensivo. Pero Luis, yo también pensamos un poquito a saber defender bien. Pero con la calidad de los dos equipos a nivel ofensivo, hay que pensar que va a ser espectacular.

0: espectacular. Así ha calificado Deschamps el encuentro de hoy, en el que ha rebajado la presión a sus futbolistas, ofreciendo el favoritismo a España, que 16 años después juega unas semifinales de un Mundial, la segunda en toda su historia. Del lado de la Roja, su seleccionador Luis de la Fuente despejaba el balón ofreciendo por el técnico francés, declarando que el favoritismo no es más que una etiqueta y no ofrece garantía alguna.
1: A mí lo de que te digan que eres favorito o dejar de favorito, si eso no significa nada. Es decir, que es decisivo, no es decisivo. No, lo que sí es verdad, que creo que nos enfrentamos dos grandes selecciones, de igual manera que la otra semifinal exactamente igual. Pero el ser favorito, no, yo no sé cuando dicen, si quieren eso de la presión, es que no, de verdad, lo digo desde el corazón, no lo entiendo. Y además, si me permitís, voy a empezar así, para que vea un poco de tensión, voy a relajar un poco el ambiente. Así tengo un recuerdo a mi gran amigo Joaquín Caparrós, que en estas circunstancias, cuando alguien te decía tanto halago, decía, al final, ¿tú crees que se presentarán? Pues es atención. He dicho esto, que no vale para nada, lo del favorito o no favorito, no mete ninguna más presión. La presión es la responsabilidad que tenemos nosotros, con nosotros mismos, con nuestro país, con nuestra gente, nada más.
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0: En cuanto a los protagonistas, muchas de las miradas apuntan a él. Es sabido por todos que aún no ha encontrado su mejor nivel en el Mundial y que muchos fanáticos esperan una gran prestación que podría llegar esta noche en Dallas, ¿por qué no? Y es que Lamine Yamal no esconde que la semifinal ante Francia es el partido más importante de su carrera, al que llega sin presión y muy tranquilo.
1: Yo creo que hemos madurado mucho, hemos pasado por momentos difíciles, como el primer partido contra Cabo Verde, como cuando Bélgica nos empata. Yo creo que desde la Eurocopa estamos creciendo mucho como equipo, como familia, y sobre todo estamos orgullosos de eso, que sabemos pasarlo mal. Y yo presión pues no siento. Vosotros mismos decís que no estoy a mi mejor nivel, entonces no tenéis que esperar nada de mí, pero estoy seguro que mañana va a ser un día especial. Es el partido más importante que voy a jugar y me gusta haber podido llegar a este momento. Estamos muy ilusionados todos y yo sobre todo, entonces yo creo que sin duda es el partido más importante que voy a jugar. Es especial marcar en partidos así y obviamente acepto el reto, para eso he venido y mañana será un día muy especial.
0: Del lado francés es Warren Saint-Emery quien responde a Yamal recordando el gran potencial que ha mostrado su selección hasta la fecha de hoy. Un equipo que cuenta con el mejor tridente ofensivo de la competición y que va a vivir con la misma intensidad que los españoles el encuentro de hoy.
2: Lamine es un jugador de calidad extraordinaria, pero vamos a centrarnos en nosotros, en Francia, en nuestros jugadores, nuestra calidad. Tenemos cuatro atacantes increíbles, ya sean por la banda o por el centro. Vamos a hacer lo máximo posible para detenerle y detener a España, porque son 11 jugadores y los suplentes. No son solo un jugador, no juega un jugador solo.
0: Hemos escuchado a los seleccionadores de ambos conjuntos, a dos de sus estrellas, y ahora queda por escuchar a otro seleccionador que se jugará su final mañana, ya que había declarado abiertamente que el partido de hoy entre españoles y franceses se trata de una final anticipada. Nos referimos al seleccionador argentino Lionel Scaloni, que seguramente estará muy pendiente de lo que suceda esta noche en Dallas.
3: Claro que es una final anticipada, son dos grandes equipos, los dos favoritos, y uno de los dos va a quedar en el camino, lamentablemente. No me parece mal que haya dicho eso porque es la realidad, son dos grandes equipos, posiblemente de los favoritos, estuvimos hablando todas las ruedas de prensa de eso y no me parece mal, lamentablemente, llegar a solo uno a la final.
0: Y precisamente ya que acabamos de escuchar a Scaloni y que hemos terminado con la previa de la primera semifinal, nos trasladamos ahora hasta Atlanta para conocer la última hora del duelo que mañana disputarán las selecciones de Argentina e Inglaterra. ¡Allá que nos vamos!
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0: En Atlanta, recién llegada de Kansas City, se encuentra nuestra enviada especial al Mundial, Ana María Ospina, quien sigue la estela de la selección argentina desde hace ya varios encuentros. Ana María, muy buenas, cuéntanos cómo está la temperatura ambiente futbolística a menos de 48 horas para este choque entre ingleses y argentinos.
5: Hola Carlos, aquí en Atlanta ya están los visitantes más reconocibles de este Mundial, porque no solo van vestidos de azul celeste, gorros, bufandas y banderas de ese color, también van cantando a la gloria de su equipo, incluso ayer lunes que no hubo partido porque desocuparon Kansas desde el domingo para llegar aquí en masa y ocupar los parques de la ciudad. Algunos llegaron en avión, 2 horas y media de vuelo, otros en auto, unas 15 horas si fuera directo, pero aprovecharon para parar en la ciudad de Nashville. Se esperan por lo menos a 44.000 hinchas de Argentina mañana en el estadio, que tiene una capacidad para unos 75.000 espectadores, es decir, más de la mitad, y la otra mitad estaría ocupada por los fanáticos de Inglaterra. En ese mismo estadio, hace una semana, la campeona del mundo estaba buscando sobrevivir ante Egipto en un agónico partido, y hablando con los argentinos, Carlos, a ellos les gusta sentir eso, que mueren y reviven en 90 minutos. Los escuchamos.
6: Pienso que Argentina está muy bien, le tenemos confianza, somos campeones del mundo, y bueno, eso pesa para todos los equipos. Claro, el fútbol es así, si no sufre no es fútbol. Por eso es lindo, es lo más lindo que hay. Nosotros nos gusta sufrir y que ganemos.
7: Yo creo que los argentinos sienten una pasión muy fuerte por el fútbol y sí, se sufre. Y estando en la cancha lo sentí 10 veces más. Como argentino le damos mucha importancia al fútbol.
6: El argentino es distinto. Nosotros tenemos pasión por el fútbol y la verdad que cada partido que se juega en el Mundial es algo distinto. Que hacen los otros equipos, nada que ver. Nosotros somos muy pasionales y el fútbol argentino es muy pasional, así que creo que va a ser un lindo partido contra Inglaterra y pienso que vamos a pasar y vamos a jugar la final. Me gustaría con España.
0: El encuentro entre argentinos e ingleses está igualmente marcado por la mística y la historia, una rivalidad que no llega de ahora y que sigue latente entre la hinchada albiceleste. ¿Realmente qué significado tiene esta rivalidad?
5: Por supuesto, voy a dejar a los propios hinchas que respondan a esa pregunta, pero te adelanto que la mayoría, sobre todo los más jóvenes, que ni siquiera habían nacido cuando ocurrió la Guerra de las Malvinas, es decir, en 1982, hablan de ello como un argumento para querer ganar a todo precio este partido frente a los ingleses. Y esto a pesar de que el propio seleccionador de Argentina, Lionel Scaloni, pidió específicamente que de este encuentro se mantenga lo netamente deportivo y que se evitase cualquier relación política o cultural. Pero de esto es de lo que más se habla.
8: Se va a remover una herida, como pasa cada 2 de abril, para todos los que seguimos conmemorando esa fecha, el día que murieron un montón de héroes argentinos que fueron a pelear por un pedazo de tierra que para nosotros es nuestra.
9: Yo creo que va a marcar Messi como Maradona en el 86 y va a emular aquella definición.
10: Y es un partido más complicado, por lo que dijo mi primo, que hay muchos antecedentes, va a ser un partido muy picado y sobre todo no es una semifinal, yo lo tomo como una final anticipada. Lo mismo que pasa del otro lado de la llave con España y Francia.
6: Y hay muchas cosas, ¿viste? Nosotros, el país sufrió mucho por lo de Malvinas, así que aparte del fútbol, no sé, que dicen que no hay que mezclar, pero la gente piensa en todo eso y la verdad que es un rival muy fuerte y se va a jugar con otra energía y con otra pasión. Yo pienso que va a ser un lindo partido y no sé si me parece que el más importante del Mundial. Así que si Dios quiere, le vamos a ganar.
5: Es el momento para recordar que es la tercera vez que Argentina e Inglaterra se encuentran en una semifinal del Mundial. La primera fue en 1966 en la casa de Three Lions, la segunda en México 86, recordada por ese gol de la mano de Maradona que fue validado porque el árbitro no lo vio, y del fantástico gol minutos después que selló la victoria de los sudamericanos, el llamado gol del siglo de Maradona, por supuesto. Y la tercera será entonces mañana miércoles, con una cábala para algunos, porque en las dos anteriores que acabo de mencionar, la selección ganadora de esas semifinales luego es la campeona del mundo.
0: Gracias, Ana María. Mañana volvemos contigo ya con la previa puramente deportiva para conocer las novedades de ambos conjuntos. Entre tanto, disfruta de lo que puedas.
5: Carlos, oyentes, feliz día y feliz fiesta nacional en Francia. Chao.
0: Merci beaucoup.
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0: Y antes de despedirnos, nos queríamos poner bastante serios para tratar un tema que va por encima del fútbol o de cualquier manifestación deportiva. Desde aquí, y antes de que comiencen las semifinales, queríamos sacar un cartón rojo al racismo y quienes lo propagan. Hacemos este paréntesis porque el expresidente de España, Mariano Rajoy, armó la Mundial tras sus polémicas declaraciones en una columna de opinión donde mezcló el fútbol con la política, generando una polémica merced a una frase que rezaba: la selección francesa tiene una plantilla de altísimo nivel, eso sí, sin franceses. Esta es una información de Paula Estañol.
12: La frase ha sido interpretada por numerosos usuarios en redes sociales o como un comentario de carácter xenófobo y que llegó a crear un roce diplomático entre ambos países y que se apaciguó horas más tarde con las declaraciones en X del actual presidente español, Pedro Sánchez. España pertenece a quienes la aman y le dan vida, no a quienes la deshonran con declaraciones xenófobas. Francia, nos vemos en las semifinales y que gane el mejor equipo y que pierda el racismo, concluyó Sánchez. En cuanto a los jugadores de ambas selecciones, las declaraciones sobre este tema han sido tajantes. De un lado, el centrocampista francés Warren Zaïre-Emery dijo lo siguiente.
13: Sinceramente no he visto el comentario, pero creo que Francia tiene gente de todos los géneros y todas las razas, y eso es lo que hace a nuestra Francia. Estamos contentos de estar aquí, estamos unidos, y eso es con lo que hay que quedarse.
12: Del lado español, el delantero Borja Iglesias fue más explícito y extenso.
14: No sé, me sorprende que a esta altura estemos con estas cosas, porque, joder, entiendo ya la vida y la sociedad multicultural, ¿no? Y que cada uno somos de un sitio, cada uno somos de una manera, y creo que esa es la riqueza que tenemos. Y entiendo que pues Francia es tan rica en muchas situaciones por la cantidad de personas de distintos orígenes que tiene, y bueno, me da un poco de pena estas cosas, pero puedo entender que igual no lo dijo ni con mala intención, pero Pero bueno, creo que tenemos que ser un poquito más cuidadosos con eso.
12: Las palabras de Rajoy llegan en un momento en el que los discursos sobre la identidad nacional e inmigración ocupan un espacio cada vez mayor en la política europea. Coincide igualmente con las declaraciones que hace unos días realizaba la senadora del Partido Liberal Radical Auténtico de Paraguay, Celeste Amarilla, en la que arremetía contra Kylian Mbappé con ataques racistas. El fútbol, desgraciadamente, sigue siendo una disciplina deportiva en la que los insultos discriminatorios acampan a sus anchas sin apenas consecuencias. Esperemos que el juego y sus goles eclipsen de una vez esta barbarie y que sirva de herramienta para eliminar cualquier manifestación discriminatoria por sexo, raza o religión.
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0: Nos despedimos con los saludos desde el control técnico de sonido de Vanessa Alvazó y quien les habló, Carlos Pizarro. Mañana volveremos a la misma hora con el nombre del primer finalista de este Mundial 2026 y la previa del encuentro donde conoceremos a su rival. Que disfruten del fútbol, que disfruten desde España a Francia, que gane el mejor, que venza el espectáculo.

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1: Y para este gran reportaje nos vamos a Venezuela, porque 3 semanas después del doble terremoto que sacudió el norte del país y que sepultó a miles de personas bajo los escombros, nuestro corresponsal continúa acompañando a sus familiares, que desde aquel trágico puñado de segundos no bajan los brazos para hallarlos vivos o muertos. Este es el relato desde el epicentro de La Guaira y desde Caracas de Víctor Amaya para Radio Francia Internacional.
2: Miércoles 24 de junio de 2026. En Venezuela, los teléfonos celulares comienzan a sonar una alarma sísmica, pero muy pocos saben qué significa o qué hacer.
3: En el momento que llega una alerta por mi teléfono, yo dije, perro, va a temblar, niño, va a temblar, a las 6 en punto, y a las 6:04 no me había dado tiempo ni siquiera de salir. ¡Mira!
4: ¡Cuidado! ¡Bajen con cuidado!
2: La Guaira se convirtió en la zona cero del desastre. Aún hoy, no se ha terminado de contabilizar cuántos cientos de edificios quedaron completamente dañados, ni cuántos se vinieron abajo. El gobierno afirma que se derrumbaron 190, pero con cada reporte el número aumenta. Y cada sobreviviente tiene su historia. Francisco, Magdalena, Antonella, Leandro, Anjuri, Génesis, Jerica.
5: Éramos 7 personas en Residencias del Molino. Ese momento pegó un estruendo muy fuerte, brum, y el piso se separa. Y en mi mente lo que dijo fue, nos morimos. Y le grité muy fuerte, fuerte, fuerte, fuerte, fuerte. Yo pienso que sí me escucharon porque fue justamente antes de que todo se volviera oscuro. Les dije que la amaba con todo mi corazón. Y de repente todo se vino.
6: Mami, ¿qué está pachando? Y yo, ¿qué está pachando? ¿Qué está temblando, hijo? Párate aquí. Sobre mi bebé habían escombros y encima de nosotros, como una cuarta, estaba lo que era la platabanda del techo de mi casa. Estaba literalmente separada de nosotros y así había un huequito.
7: Me dijo que me quería, que mi mamá era la mejor mamá del mundo. Y volteó su cara como para yo no verlo fallecer y murió ahí. Porque aquí ustedes me ven hablando y me ven súper optimista, pero la verdad sí duele en el alma porque es perder a tu único hermano. Prácticamente mi hermano me crió.
8: Cuando llegué ya, el edificio estaba ya en el piso, pues, derrumbado. No, porque estaba buscando a mi papá, a mi mamá, a mi hermana. Y en eso lo saco a mi mamá viva. Y se me muere en mis brazos.
9: Me arrodillé y le pedí a Dios. Aquí están mis 4 hijos con mis nietos y sus parejas. Llega uno de los muchachos y me dice, sacaron a tu hija, que es la que está acá, con sus 3 niños. Y yo, Dios mío, en plena oscuridad está mi otro hijo Moisés, con todo aquí tapado y nada más la cabeza.
10: Una vez que el edificio como que cayó de golpe, empezó a temblar como más duro y ahí fue donde tomamos la decisión de bajar por las escaleras porque pensamos que no íbamos a caer. Entonces preferimos como quien dice morir en el intento. Y como cosa de Dios no nos cayó ni una pared encima.
11: Yo vivía con mi mamá en la 33, piso 4, completica y no quedó salvar nada.
2: Han pasado 20 días. Y en La Guaira todavía no hay luto. La emergencia no ha terminado. Cientos de venezolanos aún buscan entre escombros a víctimas del doblete sísmico de 7,2 y 7,5. Aspiran a encontrar milagros con vida, pero aceptan que quieren encontrar a sus muertos. Augusto Rojas vivía en el urbanismo Hugo Chávez y perdió a sus 2 hijas.
12: Todavía estoy aquí como te tuve pérdida y yo todavía no lo creo. Y estamos aquí y estoy parado aquí al frente de mi torre y no lo creo todavía lo que ha pasado. Si yo le dije, bueno, yo que tengo pérdida, hay que recuperarnos, ¿cómo hacer? Porque como yo le digo, soy ahorita el pilar de la casa.
2: Jenny Valera aún aspira a encontrar a los suyos en un edificio colapsado que se hundió, dejando decenas enterrados.
13: No me permito entrar en luto porque yo tengo que verlo. Yo tengo la fe que ellos están vivos. Pero como te digo, en estos momentos no viene nadie, nadie nos apoya. ¿Sabes cómo me quito yo esta incertidumbre de que si están o no están?
2: Marjorie Aponte sigue con esperanzas y Dayana Blanco se aferra a la tecnología.
14: Mi hijo, su esposa, mi nieta, Marcela, estas personas estaban allí. Al parecer nos dicen que hay una bodega en planta que presuntamente hay 16 personas y están tratando de meterse abriendo como un huequito para que tengan un poquito de oxígeno.
15: Abajo hay unos sótanos en esas 2 torres que vienen siendo los tanques subterráneos. Ahorita pasaron un aparatico nuestros compañeros voluntarios y se ve agua y se ve como un espacio de calor. Tenemos la esperanza de que ahí por lo menos haya gente de los que estaban en planta piso bajo.
2: Entre los edificios caídos hay residencias de gran y mediana altura. Quizá los edificios con mayor densidad eran los llamados OPP, Oficina de Planificación Presidencial, construidos durante el gobierno de Hugo Chávez, desarrollos de cientos de apartamentos en conjuntos residenciales que quedaron destruidos, con varias de sus torres completamente apiladas. Quienes buscan a los suyos, como Luis López o Gabriela Veiga, lo hacen sin dejar de denunciar la falta de apoyo gubernamental, que ha sido tardía e insuficiente ante una situación también inabarcable, cuyas respuestas más efectivas han quedado en manos de asistencia internacional.
4: Aquí nos encontramos con muchas personas voluntarias que vienen de México, que vienen de Valencia, vienen de Maracay. Agradecido con cada uno de ellos, porque más que todo vienen a prestarnos un apoyo para levantar estos escombros y así poder rescatar los cuerpos de nuestros familiares.
16: Aquí vivía mi hijo, pues, de 10 años, y su hermanito de 12 años. Y también, pues, con el derrumbe no pudieron salir de ahí. Pues. Hemos estado cavando, hemos abierto 5 agujeros y no se consigue por ningún lado.
17: Ya van 2 semanas y se lleva pidiendo maquinaria y maquinaria. De este lado, la torre al lado, toda esa maquinaria y toda esa ayuda es porque ahí viven policías. Es porque ahí viven policías y están intentando sacar a su gente. De la torre al lado también, ahí vive un militar. Y él tenía un poco de maquinaria ahí, pero como logró sacar a su gente, se llevó a toda su gente.
2: Marcos Sousa busca a su hijo en el edificio Belo Horizonte, en Playa Grande, que colapsó sobre sí mismo apilando 6 pisos en una sola planta, donde estaba el muchacho de 16 años. Junto a amigos y su esposa, ha liderado los esfuerzos de rescate en esta zona, en La Guaira, donde afirma que funcionarios se acercan para ver, documentar y hacer show, pero no para ayudar.
18: Porque vienes después de una semana, después de 2 semanas de este desastre, a decirme que tenemos que seguir un protocolo, que tenemos que... No, huevón. Yo la primera persona que salvé la tuve que bajar con líneas del cable del internet. Fue la primera persona que sacamos viva de aquí. Y fue la única. Del resto ha sido uñas, palitos, tubitos. Del resto...
19: ¿Cuántas personas has sacado tú muertas?
18: Casi 20 personas. Casi 20 cadáveres. Mi esposa le ha tocado reconocer a más de 50 muertos. Como digo, yo soy mecánico, yo estoy acostumbrado a ver piezas de carro rotas, no piernas, ni orejas, ni personas desmembradas.
2: Marcos admite el daño psicológico de ver tanta muerte, como otro rescatista que nos dijo que ha sacado 11 muertos, incluyendo cuerpos de niños severamente dañados. Entre tanto, los voluntarios aún impiden máquinas para levantar losas completas, pero no hay suficientes. Se dañan, les falta combustible o simplemente alguien pagó más.
20: Bueno, he escuchado de $650 el día. De ahí no sabría decir, porque de verdad que no he buscado, porque no tenemos los recursos tampoco para hacerlo.
21: Lo que sí queremos en este momento, por favor, si nos pueden ayudar con unas maquinarias, con cuadrillas para retirar los escombros y poder retirar nuestros muertos, pues, para darle su cristiana sepultura.
22: Nosotros no tenemos culpa que con esta magnitud de lo que pasó aquí se nos dañen las máquinas en el momento que estamos trabajando. Esta máquina está para por un repuesto, por un turbo. Hemos amanecido 3, 4, 5 días amaneciendo aquí, sacándole la gente, buscando, sacando los escombros.
23: Tengo amigos que le están cobrando para sacar a los familiares. Eso está mal. Denúncialo ahí en las redes. El gobierno, la alcaldía, tiene que apoyar con maquinaria que uno no la tenga que pagar privadamente.
2: Oscar Zulbarán lidera un equipo de maquinistas que están trabajando en edificios privados.
24: El domingo pasado fue el día más terrible para mí, porque me llegaron muchas familias de otros edificios pidiendo apoyo, hasta ofreciéndome plata, $1,000. Me llegó otra señora: señor, es mi hija que están allá, ayúdeme. Se me arrodilló, me abrazó. Y bueno, en lo que pudimos la apoyamos y sacaron las niñas. Fue fuerte, el domingo fue horrible para mí, que yo estaba... Esta experiencia no se la deseo a nadie.
25: Vamos a sacar toda la familia aquí, son 9 que tengo que sacar.
26: No tenemos máquina, la OPP.
25: No tenemos familia aquí.
26: No tenemos máquina.
25: No tenemos máquina, no tenemos apoyo, no tenemos nada. Estamos locos. No creemos en nadie. Vamos, 1, 2, 3.
2: Frente a cada edificio derrumbado, y los hay por cientos a donde vaya la mirada en La Guaira, hay voluntarios sobre los escombros tratando de rescatar cuerpos, mientras familiares hacen recuento de cuántos les faltan.
27: Wow, habían sacado 4 y varios cadáveres, ¿no? Sí, en transcurso como 3, pero son 7 en total.
21: 2, 3, 4, 5 directos. Amigos, te puedo decir, mira, no te miento, 35 amigos, 35 amigas. 30 niños, hijos de esos amigos y conocidos, infinidades.
0: Bueno, aquí en la OPP 27 y en la OPP 26 perdí como 20 familiares. Ya hemos rescatado 17, me faltan 3 todavía por rescatar. Pero ahorita no podemos entrar porque hay unas columnas y debemos picar las cabillas para poder avanzar, pues. Entonces necesitaríamos la planta con el esmerico, el martillo eléctrico, para nosotros poder avanzar.
2: Pero autoridades de Protección Civil ya advierten que hay zonas donde las labores deben parar.
1: El día 1 que nosotros estamos aquí, del 25 de junio, hemos ido monitoreando el edificio OPP 26 del complejo habitacional de la Misión Vivienda. Hay que evacuar todas las personas que están laborando de aquel lado porque ese edificio en cualquier momento va a caerse, va a derrumbarse. Ya es el momento de dejar de hacer las labores ahí porque están arriesgando la vida y es precisamente lo que estamos evitando.
2: La cuenta oficial habla de 4.490 fallecidos, 16.000 heridos y casi 20.000 personas refugiadas. No hay un dato formal de desaparecidos, pero registros ciudadanos contabilizan al menos 30.000 personas aún no encontradas y 14.000 ya localizadas. El gobierno interino de Delcy Rodríguez habla de la Venezuela que renace y de construcción acelerada de nuevas viviendas. En La Guaira, su hermano Jorge Rodríguez, presidente del Parlamento y ahora jefe del Estado Mayor para atender las consecuencias del terremoto, dijo que han identificado varios terrenos como seguros por un sobrevuelo de helicóptero.
3: Que no estén tan cerca de la zona de costa, que es la zona que tiene los peores terrenos, sino que por lo general sean terrenos o planos o terrenos que estén al pie de la montaña en unas especies de mesetas o valles que pueden ser aplanados para la construcción de viviendas. Son 40 terrenos y suman 584.000 metros cuadrados que nos van a permitir la construcción de nuevas viviendas, no solamente en otras partes del país, sino también en el estado de La Guaira.
2: También prometió que se culminarán proyectos residenciales paralizados desde hace años y anunció la reforma de la ley de alquileres para que unas 200.000 viviendas vacías salgan al mercado. Además, el estado ha instalado 94 campamentos de refugiados, mientras que en muchos lugares de La Guaira cientos de carpas ocupan aceras, terrenos y calles donde miles todavía esperan mejores condiciones en refugios improvisados y a la intemperie, aunque con asistencia internacional principalmente.
5: En este momento ya nos trajeron los baños, nos dan comida y medicina. Desayuno no nos dan, falta como más organización. Sí, hay falta alguien que limpie los baños. Están diciendo pañales para los caracos, pero nosotros no les fuimos porque no nos podemos ir sin sacar a nuestro familiar. Ya cuando terminemos de sacar a los familiares, es que vamos a ver qué va más.
2: En el camino van saliendo los reclamos de vulnerabilidades advertidas. Vecinos de la OPP 25, donde dos de los enormes edificios construidos por el chavismo se desplomaron, denunciaron hace 4 años que la estructura estaba dañada y pidieron ser desalojados, como recuerda David Vázquez.
6: Obviamente desde ese preciso momento tenían que habernos reubicado, cosa que no fue así. O sea, taparon el orificio y quedó así, pues lastimosamente por dentro estaba fracturado.
2: En el urbanismo Hugo Chávez, el propio expresidente dijo que las estructuras eran antisísmicas cuando las inauguró hace 15 años. Pero Damelis Díaz ahora llora la muerte de su hija y de decenas de vecinos aplastados por las estructuras prefabricadas que se hundieron.
7: Ya esto, ya había un precedente y ellos lo sabían, que ellos vendieron el urbanismo como que si esto era tecnología de punta y antisísmico, o sea, y nada que ver con la realidad.
8: Vivo en un mundo ahora, después de esta tragedia, que no se entiende. Vivo en un mundo perdida, de agonía, se me quita el hambre, no como, incertidumbre, me asusto, vivo nerviosa. Y vengo, con todo eso, vengo a buscar a mi mamá todos los días, pero no estoy aquí.
2: En La Guaira, la adrenalina corre sin parar, la urgencia y el miedo se imponen, pero las víctimas ya comienzan a pensar en el mañana, a evaluar si quedarse o no en este territorio que ha visto 3 tragedias en casi 30 años. Un deslave, una vaguada y un doble terremoto.
12: Bueno, si la posibilidad sí, si no, me quedo, me quedo.
17: No, no me gustaría irme de La Guaira. Sé que me va a tocar porque lamentablemente ahorita está inhabitable.
9: Son muchos sentimientos, muchas experiencias aquí vividas, pues. Es difícil irse, pues.
11: No me gustaría irme de La Guaira porque aquí es donde nací y es donde me he levantado y de verdad que mi Guaira es muy bonita.
9: Realmente no tenemos para dónde irnos. Esta es nuestra propiedad y nuestro terreno privado.
28: Yo diría que no porque... Yo digo que ya lo peor pasó.
9: Pues no, porque hay mucho movimiento de tierra, ya casi todo quedó sentido. Yo lo que recomiendo es que no vuelvan a hacer apartamentos.
29: Quisiera que se recuperara, pero no que construyeran más edificios. Yo creo que quedamos traumatizados con vivir en apartamentos.
2: Desde Caracas, Víctor Amaya para Radio Francia Internacional.
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31: ¿Cómo salvar las aguas transparentes del Mar Menor? La mayor laguna salada de Europa, ubicada en el sudeste de España, ha sobrevivido a varias crisis ecológicas, pero su fauna sigue en peligro. Rafael Morán conversó con expertos y defensores de este espacio natural, que tiene la particularidad de contar con personería jurídica desde 2022.
4: Esta semana en Vida en el Planeta conectamos con España, donde científicos, vecinos y organizaciones ecologistas se movilizan para proteger el Mar Menor, la laguna salada más grande de Europa, un humedal de 170 kilómetros cuadrados con abundancia de peces y algunas especies amenazadas como el caballito de mar. En 2016, sin embargo, las aguas prístinas de este ecosistema se tiñeron de verde y se volvieron turbias. Hace 10 años, el Mar Menor estuvo al borde del colapso ecológico. Desde entonces, ocurrieron otros episodios inquietantes, como una mortandad masiva de peces. Pero algunas medidas han permitido mantener vivo este paisaje único, que desde 2022 goza además de derechos jurídicos propios como una persona o una empresa. Ángel Pérez Ruzafa, catedrático de Ecología de la Universidad de Murcia, preside el comité científico que asesora el gobierno regional para gestionar el Mar Menor, nos describe esta laguna.
10: Las lagunas costeras son sistemas en todo el mundo muy productivos. Son ambientes que están en la transición entre la tierra y el mar, entre la propia laguna y el mar abierto, y por eso todas las lagunas costeras del mundo, en Sudamérica hay muchísimas lagunas costeras, pues son muy productivas desde el punto de vista de la pesca, por ejemplo. Es claro, un ambiente muy productivo necesariamente tiene mucha producción de clorofila y es verde. Son aguas turbias y verdes. Pero el Mar Menor era muy singular, bueno, y sigue siéndolo, ¿no? El Mar Menor es una laguna costera muy singular porque además de ser muy productiva desde el punto de vista pesquero, al mismo tiempo era capaz de mantener aguas transparentes. Entonces, en los años 90 del siglo XX, empezamos a notar que estaban entrando muchos nutrientes al Mar Menor. Y esto era una consecuencia de un cambio en el régimen agrícola. Se había pasado de una agricultura de secano pues a una agricultura regadío. El agua la sacaban los agricultores de pozos, porque como aquí llueve poco, pues tenían que sacarlo cada vez de zonas más profundas. Y ese agua, pues la influencia marina, pues tenía salinidades que podían ser de 20. Pero claro, con 20 de salinidad no puedes regar. Y entonces lo que hacían era quitarle las sales, desalobrar ese agua y usar el agua para regar, pero las salmueras las vertían a un salmueroducto que iba al mar. Y entonces empezó a entrar agua con nutrientes, porque como tenían que desalobrar el agua del acuífero y esa salmuera concentrada en sales, pues también estaba concentrada en nitratos que iban directamente al mar. Entonces eso lo empezamos a notar en los años 90 y lo notábamos porque hubo proliferaciones de medusas. Eso era raro, el Mar Menor nunca había habido esas proliferaciones y empezamos a investigar el tema. Y ahí es donde decíamos que claramente se estaba empezando un proceso de eutrofización vinculado a esos vertidos de salmuera. Porque al entrar nutrientes prolifera el fitoplancton y las algas microscópicas. Y esa proliferación de algas microscópicas, las medusas las consumían.
4: Ángel Pérez, el episodio de eutrofización, es decir, de concentración excesiva de nutrientes, despertó las alarmas sobre el posible colapso ecológico del Mar Menor. Este episodio de 2016 se sumaron los eventos de 2019 y 2021, cuando aparecieron toneladas de peces muertos en la laguna. Para proteger la laguna se han cerrado decenas de pozos ilegales de donde se sacaba agua para el riego de los cultivos. Se cerraron también más de 9.000 hectáreas de parcelas ilegales de cultivos de riego. ¿Esto ayudó a mejorar la salud del Mar Menor?
10: Las medidas que se tomaron fue quitar un salmueroducto y no permitir que se sacara agua para desalobrarla. Pues entonces, en un primer momento, el Mar Menor en un par de años, en 2018, se había recuperado nuevamente y volvía a tener aguas transparentes, una biodiversidad muy alta. Pero claro, el problema es que se prohibieron los vertidos, se prohibió sacar agua. Y una vez que no se saca agua, el freático empezó a subir. Y entonces lo que hacía que el Mar Menor fuera singular, que es que en condiciones normales no le entraba agua dulce, pues de repente empezó a entrar. Y ya no era por un vertido de la agricultura, sino simplemente porque el nivel freático, igual que pasa en las demás lagunas, está continuamente suministrando agua con nutrientes que tiene el acuífero al Mar Menor. Y entonces volvió a estar forzado nuevamente. Como le está entrando mucha agua dulce, la salinidad está siendo cada vez más baja y la vulnerabilidad a las posibles crisis de hipoxia y demás pues se hace cada vez mayor, ¿no? Y los riesgos son cada vez mayores.
13: Lo que nos comenta es que el acuífero que alimenta al Mar Menor sigue muy concentrado en nutrientes que desestabilizan la laguna. ¿El Mar Menor sigue siendo frágil por culpa de decenas de años de malas prácticas agrícolas?
10: El nitrato que hay en el acuífero, que ya lo detectamos en los años 90, pues es de 200 años de actividad agrícola de secano, donde se abonaba con estiércol y demás, el que se había ido acumulando progresivamente. Y eso hace que el acuífero esté muy, muy alto en nitratos. Sí que subiría un poco más cuando llegó la agricultura de regadío, porque la percolación del agua sería mayor, pero eso ya está ahí desde hace 100, 200 años, y entonces, claro, las concentraciones que tiene ya no son actuales, son acumuladas durante mucho tiempo.
13: Ángel Pérez, hay juicios a empresas agrícolas por el bombeo ilegal de agua en la región del Mar Menor. Se ha actuado para limitar los impactos de la agricultura, lo decíamos, pero hay un debate científico sobre qué hacer para proteger a más largo plazo este ecosistema. ¿Usted preconiza sacar agua del acuífero?
10: Efectivamente, se han cerrado pues casi un 20% de la superficie de cultivo, pues era ilegal, no tenían permiso para la extracción de agua y se han cerrado. Y no ha servido de nada. Claro, lo que es ilegal y hay que combatirlo. Entonces, pues nada que objetar a que lo ilegal se quite. El problema es que como no dejan sacar agua y desalobrarla, pues los que son legales tampoco pueden sacarla. Y esa es la gran paradoja. La agricultura, que estaba en el origen del problema por ese vertido directo, ahora podría ser la gran solución si se gestiona bien, pero no están dejando que lo sea. Entonces, fíjate que la agricultura es la actividad humana con mayor capacidad de secar acuífero. Y hay muchos ejemplos. En España mismo, el parque de Doñana tiene problemas porque está bajando el nivel del agua por la actividad agrícola que hay en los alrededores del parque, o en las lagunas de Ruidera. O si nos vamos al mar de Aral, que era un mar interior, pero enorme, pues está prácticamente desaparecido por la actividad agrícola que saca agua del acuífero. En todos esos sitios sacar agua del acuífero es un problema, pero en el Mar Menor sería la solución, se salvaría al Mar Menor, porque si tú bajas el nivel freático, pues ya no entra ese agua del acuífero directamente al mar cargada de nutrientes.
13: Con el riesgo del colapso ecológico del Mar Menor han surgido programas de protección y movilizaciones populares. El gobierno de Murcia desarrolló, por ejemplo, un plan de protección de la nacra, un molusco que tiene la forma de un mejillón gigante. Crece en el fondo del Mar Menor y puede ser amenazado por las anclas de los barcos, por ejemplo. Por su parte, la organización Epocampus monitorea la población de caballitos de mar, una especie también emblemática de la región, pero que fue diezmada por años de pesca masiva. Nos cuenta Juan Antonio Oliver, coordinador de esta asociación.
14: La estimación que hay de pues, años 70 aproximadamente es de decenas de millones de caballitos, porque no había datos para poder sacarlo, y actualmente estamos en unos aproximadamente 12.000 caballitos o así. Entonces la diferencia es increíble, de pues eso, en 50 años todo lo que ha bajado la población. Sigue habiendo, pero muy poquillos. Pues esto es de la década de los 70, 80, empezaron a los pescadores los encontraban en las redes de pesca, y entonces vieron que se podía, secándolos, se podían vender y exportar, y al final era un ingreso extra de dinero. Entonces, de esa manera, se hizo una extracción masiva muy grande. En uno de los pescadores que hablaba un compañero hace tiempo con él, decían que sacaban 5 kilos de caballitos cada día. Entonces, durante muchos años, muchos barcos y esa cantidad de caballitos ha sido lo que ha hecho que el principal motivo de que estén el número de población tan bajo.
13: ¿Llevan a cabo algún tipo de proyectos como de conservación? ¿Cómo es que se puede recuperar la población de caballitos de mar?
14: Pues ahora mismo en la Universidad de Murcia está trabajando el acuario de la universidad en reproducción, y llevan muchos años reproduciendo caballitos y tienen un stock de caballitos muy grande, por si en algún momento desaparecieran los caballitos, pues que se puedan reintroducir. Pero eso es como la última opción. Al final lo que se está viendo es que hayamos tenido episodios de mortandad masiva en 2019 y 2021, que ha sido el mínimo histórico de caballitos de mar. La población tiene buenos años reproductivos y pese a esos problemas que está teniendo, consigue subir un poco de número de población, de número de ejemplares, y ella por sí misma se va recuperando, pero claro, muy lentamente.
15: Usted se refería a los episodios trágicos de mortandad masiva de peces en el Mar Menor en 2019-2021. ¿Qué tal está el estado de salud del Mar Menor ahora mismo?
14: Pues llevamos 5 años sin problemas, entonces eso es maravilloso, porque eso lo que hace es que por eso especies como el caballito puedan ir recuperándose, aunque sea lentamente, y la especie evolucione positivamente. Ha mejorado un poco el Mar Menor desde el año 2021, pero sigue estando en un momento delicado porque cualquier desequilibrio que pueda haber en el ecosistema puede hacer que otra vez colapse y que volvamos a tener otro problema ambiental importante.
15: ¿Gracias a qué tipo de medidas o de programas se ha podido estabilizar la salud de esta laguna salada, este ecosistema pues bastante único en Europa?
14: Se ha paralizado un poco la agricultura intensiva que se hacía en los últimos años y ya se dejan zonas sin cultivar para que se recupere unos años. Y también se está retirando mucho la biomasa que hay en las zonas costeras. Esa biomasa crece muchísimo. Hay mucha materia orgánica en el agua en descomposición y entonces esa descomposición de la materia orgánica demanda oxígeno. Con lo cual ese oxígeno baja, pero creo que da hasta 2 miligramos, era hipoxia, y por debajo de 2 es anoxia, que es que hay una falta completa de oxígeno. Entonces, pues todos los animales que dependen del oxígeno para respirar y para sus funciones vitales, pues no pueden sobrevivir y acaban muriendo.
15: La movilización ciudadana también se llevó en el plano jurídico. En 2022, tras una recolección de firmas ciudadanas, la justicia española le otorgó una personalidad jurídica al Mar Menor, una decisión inédita en Europa, pero que se inscribe en una tendencia global para reconocer los derechos de la naturaleza y protegerla mejor. En unas semanas, la laguna comparecerá por primera vez en calidad de víctima, defendida por 6 abogados de ONGs ambientales.
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6: Aquí llegan los destacados de esta semana. Comenzamos con Oliver y este excelente cover, Bandido.

0: Bueno, amigos, esos serían los destacados de esta semana. Espero hayan sido de su agrado. No se olviden que nos pueden contactar a través de nuestras redes sociales, Instagram, Facebook, X, como Laura Zurita y, por supuesto, como Cóctel de Estrella. También nos pueden leer en cocteldeestrellas.blogspot.com. Se me cuidan mucho. Un abrazo grande, grande para todos. Chao, chao.
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0: Radio Universidad Central indica la hora.
1: Son las 19 horas con 37 minutos.

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1: Son las 19 horas con 44 minutos.

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1: Son las 19 horas con 58 minutos.
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9: Hola a todos, ¿cómo están? Bienvenidos a un nuevo capítulo de Sembrando Diálogos. En este día martes, ¿cierto?, en el que nos encontramos, queremos saludar a todos quienes nos escuchan en nuestro canal de YouTube, ¿cierto?, también en Spotify y, por supuesto, a quienes nos acompañan en la radio de la Universidad Central.
10: Hola a todos y a todas quienes nos están escuchando. Esperamos que estén teniendo un bonito momento. Y queremos contarles que hoy traemos un tema bastante especial para ambas, bastante profundo y bastante sensible, que queríamos compartir hace ya harto tiempo, pero realmente estábamos esperando un momento preciso en el que ambas nos sintiéramos más cómodas para poder abordarlo. Y este tema tiene relación con el duelo. Pero específicamente con el duelo que puede ocurrir cuando uno trabaja acompañando procesos vinculados a la salud, bueno, en general y a la salud mental, y también cuando existen duelos por personas que son cercanas a nosotras en el mundo laboral, por ejemplo. Así que, nada, esperamos poder aquí generar un espacio seguro, de acompañamiento, un espacio comprensivo, y también de contención, por si alguien está pasando o ha pasado por esta experiencia, poder reflexionar, ¿cierto?, en conjunto y nada, pues yo creo que también abrir un poquito el corazón en cuáles han sido las experiencias que junto a la Consu también hemos tenido en este tema.
9: Sí, la verdad es que es un tema que quizá, bueno, todo lo que tiene que ver con la muerte, con la pérdida, en general es un tema que no es muy fácil de abordar, por lo tanto también queremos ser muy cuidadosas en lo que estamos diciendo y en cómo queremos tocar este tema. Entonces, desde ya, como a cualquier persona que nos escuche hoy en este programa, que se sienta tocado por cualquier motivo o razón, puede detener, obviamente, el... ¿cómo se llama esa escucha? Pueden solicitar ayuda. Vamos a dejar también teléfonos de apoyo, ¿cierto? Como asterisco 4141, por si alguien, a propósito de este programa, requiere también conversar, ¿cierto?, respecto a situaciones que le puedan estar ocurriendo en este ámbito. El objetivo en realidad de esta sesión es que conversemos, como dijo la Andre, como un poquito con el corazón abierto, y también para mostrarles a las personas que los profesionales de salud o incluso los profesionales sociales que trabajamos con el dolor humano, con situaciones a veces de alta complejidad, también tenemos un corazón que se afecta con las experiencias que vamos viviendo con nuestros usuarios y con las personas que acompañamos. Entonces, a propósito de eso, quisimos poner este tema. Y yo quería partir como diciendo que muchas veces, cuando trabajamos en salud, y desde ahí me quiero partir posicionando, vivimos varios duelos, ¿ya? Pero que pocas veces nosotros mismos reconocemos como duelo. Como cuando, por ejemplo, no sé, uno ha trabajado varios años con un... con un